0: Muy buenas tardes, amigos de la Frecuencia Naranja. Bienvenidos a una emisión más de La Música Exacta, conducido por Majito Parra. 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
0: 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Vamos a música y regresamos con más con nuestros queridos amigos de
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0: Algo que llegó a cargo de Ricardo Montaner a través de EXA. Una canción, sin duda, una canción de mis favoritas. La verdad, se ha convertido una de mis canciones favoritas. 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

0: Y volvemos a través de la frecuencia exacta, mi querido Israel Lugo. 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

algo que llegó por parte de Shakira a través del 98.9. 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Llega acá, hipotéticamente, una canción que llega a cargo de Matiz y Leonel García, 527 Majo Parra, a través de EXA.

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3: 537.
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12: 540.
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Tristeza a cargo de René, es lo que estás escuchando a través del 98.9. Fíjate que si todavía no sabes qué harán tus hijos estas vacaciones, les tengo

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Vámonos con más música y llega por acá Yandel, Encantadora 550 Majo Parra, a través de EXA.

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1: Ya 5 de la tarde con 54 minutos a través de Exa. 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Oye, yo me despido deseando que tengas una excelente tarde, pero prometo regresar en punto de las 20 horas con la tercera emisión de Música Exacta. Yo me despido con esta canción que viene a cargo de Carlos Vives y Sebastián Yatra. Se van a quedar con muy buena compañía, porque en cuestión de minutos por acá llega Pepe Salas con Boomerang. 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
1: 558.
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2: Dicen que la mujer siempre tiene que andar a la moda. Y digo yo, perfecto, excelente. Pero ¿saben también quién viste a la moda? ¿Sí? Ok. Pues tengan cuidado con eso. 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Así que muchísimas gracias. 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
3: 6:13.
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3: 6:17.
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¡Wow! ¡Qué increíble power baladón de los gloriosos ochentas! El gran altruista, filántropo y demás, Jean Bon Jovi, toda la banda. Alineación del New Jersey, Never Say Goodbye. ¡Qué canción! Es fantástico. Y nos vamos con más de la música, obviamente a través de Boomerang, presentado por nuestros queridos amigos de Ford. 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Oye, saludos a toda la banda que está pues entusiasmada porque ha visto en puntos diferentes de la ciudad al gran Ernesto Alesio, que estamos comentando aquí, hace muchísimos años estuvo aquí con nosotros en cabina, pero que se hizo amante del cafenio. Dijo, ojalá hubiera cafenio en la Ciudad de México. Saludos, si están escuchando por ahí. Saludos a Alejandra también.

0: Ahí están los increíbles bailarines de Milli Vanilli. Y los de Real Milli Vanilli son los que le dieron vida a este super éxito ochentero. Vámonos con más a través del 98.9 FM. Hoy saludos a nuestros queridos, a ver, que me voy enterando que crece nuestra lista de patrocinadores oficiales, tanto para en la mañana, en el show, y en el espacio de los clásicos, este de Boomerang, el retorno de tu música. 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Vámonos.
1: 632.

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1: 636.
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0: 6:48.
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3: A río revuelto, como dice el dicho. Qué buena canción, los de Linkin Park. 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
1: 6:56.
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2: Son las 7.
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0: Ahí están los de Outfield. Desde que te juites, la vida cambia, cambia, todo cambia. Since you're been gone. Es una muy buena propuesta al 6681-130-989. 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Sí. 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Sí. A ver. Sí. Entra, facilito, de 6 a 16 años. Instalaciones climatizadas, no se preocupen, no van a sufrir calor. 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
1: 7:15.
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1: 7:17.
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1: All Through the Night. Ahí está una maravillosa clásica en voz de la multifacética camaleónica Cyndi Lauper. Y con este fondo precioso de esta grandiosa balada, poderosa balada, los invito para que enfrenten cualquier, sí, cualquier camino. 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
1: 7:33.
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10: 736.

Ahí están los de UB40, Red Wine, y nos vamos con Pink. Y ese es el nuevo clásico, Family Portrait. Es algo solicitado al 6681-130-989.

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2: 7.58.
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2: Son las 8.
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Y sin duda, el fin del mundo. Sean bienvenidos, muy buenas noches, Mochi. Sean bienvenidos a la tercera emisión de Música Exacta a través del 98.9 FM. Los saluda Majo Parra a través de la cabina naranja, esperando que se estén, que se encuentren de lo mejor. Si tienes alguna petición, 6681-130-989. Muy disponible el teléfono en este momento, el WhatsApp, para que te comuniques. Nos platiques qué andas haciendo esta noche de martes, de no te cases ni te embarques, pero quiero que me platiques qué andas haciendo. También tenemos muchas cosas que platicar del mundo del espectáculo, porque el mundo del espectáculo no descansa del entretenimiento, y hoy vamos a hablar de mucho, y también recomendaciones de nuestros patrocinadores, pero lo más importante, la buena programación musical. Así que no te despegues, porque por acá llega la canción de Me Retiro, de Santa Ana y Grupo Frontera, a través de EXA. Disfrútalo.

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3: 8:15.
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3: 8:19.
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la noche con 22 minutos. Inglés en Miami es lo que estás escuchando a través de EXA. Y si todavía no sabes qué harán tus hijos estas vacaciones, te tengo una excelente recomendación porque ya están abiertas las inscripciones para Pioneros Campo 2026. Fíjate que esto va a ser del 20 al 31 de julio en el CUM, un campamento mixto para niños y jóvenes de 6 a 16 años con instalaciones climatizadas, maestros capacitados, seguridad y actividad como básquetbol, ajedrez, rompecabezas, coloreado y dinámicas de integración que fortalecen el aprendizaje y la convivencia. Además, fíjate que también puedes dejarlos desde las 7:30 de la mañana, así que inscríbelos en el CUM o bien llama al 6681-91-2478, te lo repito, 6681-91-2478. Este verano, regálales diversión, aprendizaje y nuevos amigos. Vámonos con más música y llega por acá esta canción que viene a cargo de Juan Solo, Piel de Azúcar, 823 Majo Parra, a través de EXA.

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2: 8:35.
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5: 8:38.
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8 de la noche con 42 minutos, Mochis. Y te voy a platicar de las películas de comedia para disfrutar en pareja con tus amigos o con tu familia. Fíjate que prepara las palomitas o tus snacks favoritos para que puedas disfrutar de estas grandes producciones con tus amigos y seres queridos. Y es que la famosa plataforma de streaming ofrece una combinación de emoción, valores y entretenimiento. O sea, te estoy hablando de nuestro amigo Netflix. Y es que, pues, como te comentaba, hay que alistar esos snacks favoritos porque llega por acá unas películas bastante buenas para estos días. Y fíjate, esos estrenos que llegan a esta plataforma, te voy a recomendar por acá. Fíjate que si te gusta la comedia, pues estas van a ser para ti. Llega Loco por Ella, que la trama pues se desarrolla en torno a la relación entre Álvaro y Carla, que explorando la complejidad de las enfermedades mentales y el estigma social de lo que nos rodea, pues Álvaro, inicialmente impulsado por Carla, pues impulsado por Carla y que en este caso es el amor, pues descubre que la salud mental es un tema complejo que va más allá de la simple buena actitud. Así que esta película bastante buena que yo te recomiendo por acá. Y también De Vuelta a la Acción, que es una comedia de acción y espías protagonizada por Cameron Díaz y Jamie Foxx, ideal si buscas risas y adrenalina por igual. Así que están estas dos recomendaciones bastante buenas para que la disfrutes. Así que prepara tus palomitas, tus snacks y rápidamente hay que verlas porque tenemos que disfrutar en este martesito rico y sabroso. Vamos con más música que llega por acá. Esta canción que viene a cargo de Selena Gómez y Benny Blanco, Ojos Tristes, Majo Parra, a través de EXA.

0: algo que llegó por parte de Alejandro Fernández. No se me hace fácil, es lo que estás escuchando y disfrutando a través de Exa. 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julio en el CUM, así que disfruta del básquetbol, ajedrez, actividades recreativas, dinámicas de integración y espacios diseñados para aprender, divertirte y desarrollar nuevas habilidades, siempre con maestros capacitados y un ambiente seguro. Así que reciben a los niños desde las 7 y media de la mañana. Informes e inscripciones en el CUM o bien marca al 6681-91-2478. Te lo repito, 6681-91-2478. Y ahí con muchísimo gusto te darán toda la información. Así que les recuerdo, el mejor verano comienza con una inscripción. Con esto despido la tercera emisión de Música Exacta, pero en un momento más prometo regresar con Rock en Exa. Yo soy Majo Parra y en todas partes, ponte Exa.
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2: 8.58.
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2: 9:02.
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duda, pequeño gran rockstar, lo que estás escuchando a través de Rock en Exa. Sean bienvenidos a otra emisión más de Rock en Exa. Hoy el espacio donde el rock nunca deja de sonar. Y hoy estaremos juntos durante una hora recorriendo algunos de los temas más representativos de este género que ha marcado generaciones. Así que no te despegues si tienes alguna petición. 6681-130-989, Majo Parra en la cabina naranja, haciendo posible esta hora de rock. Así que comenzamos con este recorrido que de algunas canciones pues se definieron en la historia del género y vamos a platicar un poquito de ello, la razón por la cual pues desde su nacimiento el rock sigue siendo uno de los estilos musicales más escuchados en el mundo. Así que no te despegues de esta hora bastante buena porque también tenemos recomendaciones de nuestros patrocinadores. Oye, vámonos con más música que llega por acá, esta canción a cargo del Tri, Triste Canción 9 con 6, Majo Parra, a través de Rock en Exa.

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1: 9:20.
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1: 9:22.

Puente es lo que estamos escuchando a través de Rock en Exa. Oye, dicen que los géneros musicales cambian con el tiempo, que aparecen nuevas tendencias y que los gustos evolucionan. Sin embargo, pues hay unos que nunca pierden la fuerza y este, fíjense que es el rock, y aunque nació pues hace muchísimos años, sigue conquistando pues a nuevas generaciones. Pero ¿por qué el rock lo hace tan especial? Fíjate que no nomás son las guitarras eléctricas, sino también, pues es que hay canciones que hablan de amor, otras de desamor, de amistad, de sueños, y esas etapas de la vida en las que todos nos hemos sentido pues incomprendidos o con ganas de cambiar el mundo. Y quizá pues esa sea la razón por la cual el rock sigue tan vivo hasta en este momento, porque cada generación pues encuentra que el rock una historia con la que puede identificarse. Así que con esto pues vámonos con más música, porque llega por acá una canción que fue lanzada en el año de 1986 y se llama Cuando Seas Grande. Es un clásico del rock en español, encargada pues por Miguel Mateos, y que se convirtió en un himno para toda una generación. Así que te voy a dejar para que la disfrutes a través de Rock en Exa.

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1: 9:39.
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1: 9:40.

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1: Ya 9 de la noche con 50.

51 minutos. 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Yo con esto me despido deseando que tengas una excelente noche. Y hasta aquí llegamos con otra emisión más de Rock en Exa. Te voy a dejar con esta canción que viene a cargo de Panda, Los Malaventurados No Lloran. 952 Majo Parra, a través de Exa.

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2: 956.
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2: 959.

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7: 10:18.

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8: 10:38.

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2: Son las 11.

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1: 11:10.
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6: 11:19.

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4: 11:33.

0: 11:48.
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3: Durante 3 años consecutivos, 2002, 2003 y 2004, DJ Tiesto fue considerado como el DJ número 1 del mundo por la afamada revista DJ Magazine.

0: La leche en polvo tiene los mismos nutrientes que la líquida.
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1: 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Exa FM. 12 con 14.

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2: La historia de la canción Morena del cantante Feid está inspirada en una amiga del músico con la cual tuvo una pequeña aventura amorosa.

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2: 12:36.

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2: 12:58.

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3: Las tortugas marinas pueden comer medusas sin salir lastimadas.
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5: 1:14.
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2: Gracias a un concierto de Soda Stereo que presenció a finales de la década de los 80, Daniel Gutiérrez, cantante de La Gusana Ciega, fue como se decidió dedicarse a la música.
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5: Puedes practicar yoga con tu perro, se llama Dogan.
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7: 1:39.

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2: 2 con 2.

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3: El nombre real del cantante urbano Ian Lucas es Daniel Osvaldo Martínez, y antes de dedicarse a la música, mostró interés en el teatro

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2: 2:20.

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2: En 2003 dejó de fabricarse el bocho en México.
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4: De pequeña, la cantante Julieta Venegas tomó clases de ballet, pintura y música. Y en este último, desde los 8 años, comenzaría a tocar el piano.

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5: 3 con 3.

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2: Los orangutanes comparten el 97% de su ADN con los humanos.
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5: 3:22.

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2: Algunos diseños de los zapatos que ha presentado Lady Gaga son creados por diseñadores como Kobe Levy, Alexander McQueen, Giorgio Armani, Giuseppe Zanotti, entre otros.

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1: El miedo a manejar se llama amaxofobia.
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3: 342.

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3: 349.

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5: 4.5.

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1: 4 con 10.

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3: Se estima que la gira 2023-2024 de Luis Miguel genere para el cantante más de $400 millones, siendo la gira más lucrativa en su carrera.

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4: 422.

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5: La diseñadora valenciana Pepa Salazar ha creado modelos para cantantes de la talla como Rosalía y Madonna. Esta última se comunicó con la modista a través de Instagram para solicitarle unas prendas.

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2: 452.

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4: 518.
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6: 526.

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2: 533.

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2: 544.

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4: 552.

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0: ¿Qué tal? ¿Cómo le va? Muy buenos días. Mucho gusto en saludarle. Soy Víctor Torres. Son las 6:00 a.m. en punto de este miércoles 15 de julio. Bienvenidos a la información en Línea Directa.
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0: Línea Directa es información de verdad, información verificada, dijo hoy en las noticias. El próximo ciclo escolar para educación básica, preescolar, primaria y secundaria iniciará el 31 de agosto. El 31 de agosto es el regreso a clases y concluirá el ciclo el 9 de julio de 2027. El calendario contempla una semana adicional de vacaciones para el personal docente durante el mes de agosto. En información de seguridad, en Villa Juárez, Navolato, asesinan a balazos a una mujer de 23 años dentro de un domicilio. El crimen ocurrió durante las primeras horas de este miércoles. En Culiacán, una adolescente de 17 años resulta herida tras ser atacada a balazos dentro de una vivienda en la colonia Los Huertos. Fue trasladada a un hospital y se desconoce hasta ahorita su estado de salud. Un operativo en el sector Villa Universidad en Culiacán deja al menos 4 hombres armados detenidos, además del aseguramiento de armas y equipo táctico dentro de un domicilio. En la colonia Lico Velarde, en Mazatlán, un vecino muere tras ser atacado a balazos. Elementos de la Marina intentaron auxiliarlo mientras llegaban los paramédicos. Bueno, otra vez, colectivos de madres buscadoras de Sonora y Sinaloa realizarán este jueves una búsqueda masiva en Guasave para tratar de localizar a El Chuma, joven desaparecido originario de Puerto Peñasco. Identifican a la joven de 23 años asesinada frente a una florería en la colonia Tierra Blanca en Culiacán. Sus familiares acudieron a reclamar el cuerpo ante el Servicio Médico Forense. En otros asuntos, el proyecto minero Los Reyes en Cosalá contempla una inversión superior a 500 millones de dólares y la generación de 1,000 empleos durante su construcción y 800 plazas permanentes cuando inicie operaciones esta mina. En información nacional, el director de la DEA acusa un presunto vínculo entre redes de narcotráfico y autoridades mexicanas. El gobierno de Claudia Sheinbaum rechaza los señalamientos por considerarlos carentes de sustento. En Tecate, Baja California, un ataque armado contra una regidora de Morena deja asesinado a su esposo y a la funcionaria herida. Ambos viajaban con su hija rumbo a su domicilio. Y en los deportes, Argentina e Inglaterra disputan este miércoles el segundo boleto a la final de la Copa del Mundo. El encuentro comenzará a las 12 de mediodía, tiempo de Sinaloa. Tendremos todos los detalles en la cobertura especial de Línea Directa en la fiesta mundialista que está a punto de llegar a su fin. Ya tendremos aquí todos los deportes, los espectáculos, la información agropecuaria, el pronóstico del tiempo. Tendremos el pronóstico de lluvias para las próximas horas, la información nacional e internacional. Tendremos la mesa de análisis y en la mesa, el análisis: México exige justicia ante la muerte de 17 migrantes en Estados Unidos. La pregunta que estamos lanzando en YouTube es para ti. A ver qué opinas. Estamos tomándole el pulso a nuestra audiencia. En la transmisión en vivo en YouTube está la encuesta. ¿Qué debe hacer México ante las muertes de migrantes en Estados Unidos? 3 opciones de respuesta: presentar denuncias, reforzar la protección a migrantes, continuar por la vía del diálogo. 3 opciones de respuesta para esta pregunta que será el tema en la mesa de análisis de Línea Directa. Estamos transmitiendo en vivo a través de las estaciones de radio del Grupo RSN. Estamos en la cobertura de estatal. Llegamos a los 20 municipios de Sinaloa a través de las frecuencias radiales de RSN. Y más allá, mucho más allá, estamos en las redes sociales, en vivo, en YouTube. Estamos en Facebook y en la red social X. Si estás a favor de la información verificada en Línea Directa, ojalá nos puedas obsequiar un like en YouTube, dar clic ahí a la campanita, tendrás las alertas informativas puntualmente. Compartir, gracias por compartir en Facebook. Gracias de antemano, nos ayudas a ampliar la audiencia, llegar a un mayor número de personas con información verificada de Sinaloa, México y el mundo. Ahí estamos y muchas gracias en verdad por sus likes, por compartir cada vez más audiencia también en redes sociales. Y te recuerdo que si tienes algún reporte, alguna denuncia o comentario, tenemos activo el WhatsApp de servicios.
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0: 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Ahí tenemos el WhatsApp 6671-028836. Si tu reporte es de fallas de servicios públicos, envías un mensaje de texto con la dirección exacta, calle, número, entre calles, si es posible, colonia, ciudad o municipio. Muy importante que nos digas de qué municipio nos escribes para que sea rápida la canalización y la atención de tu reporte. Debe llegar con la dirección exacta al funcionario que corresponda de los tres órdenes de gobierno. Somos un puente de comunicación. Y bueno, si puedes mandar foto, video, como evidencia, mucho mejor. Aquí nuestro equipo se encarga. Aprovecho para saludar al equipo, a toda la producción en todo el estado. Portal y redes sociales, estamos a tus órdenes y ahí está el WhatsApp 6671-028836. Y cuando son las 6:06, aquí aparece el personaje más querido y más esperado de la mañana. Aquí llega puntual, como siempre, el gallito madrugador a dar la señal de salida para los que sí tienen que levantarse. Para los que tienen compromiso a las 7, el canto del gallo dice pícale, porque se hace tarde. Y nosotros, si nos permiten, les acompañamos en las próximas 3 horas con toda la información en línea directa. Información de verdad.
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0: Con los operativos que sin duda están dando resultados. No ha terminado esto porque también simultáneamente siguen los homicidios, personas desaparecidas, robo de vehículos. Pero los operativos que también se han concentrado en buena parte de la zona serrana, se informó del aseguramiento de más de 2.000 litros en químicos para elaboración de drogas, esto en el municipio de Cosalá. Y vamos con Alfredo Beltrán, que nos tiene los detalles. Alfredo, buenos días.
2: Muy buenos días, Víctor, muy buenos días al auditorio de Línea Directa. En trabajos para el combate de la producción de drogas sintéticas, personal del Ejército Mexicano detectó 3 áreas de concentración de material diverso y más de 2.000 litros de sustancias químicas que sirven para la elaboración de drogas sintéticas, esto en el municipio de Cosalá. La afectación económica a grupos criminales fue de 45 millones de pesos. La información fue compartida por el Gabinete de Seguridad del Gobierno de México, la cual forma parte de la estrategia Operación Frontera Norte, en la que se dio a conocer que elementos de la Secretaría de la Defensa Nacional, al realizar recorridos en la zona serrana de Cosalá, se desplegaron en 3 comunidades distintas. Dentro de los trabajos que realizan las Fuerzas Armadas en Sinaloa se encuentra la de detectar laboratorios clandestinos o áreas de concentración de material diverso, así como sustancias que sirven para la elaboración de drogas sintéticas como es el cristal. Personal militar, al implementar dichos trabajos, detectó en los poblados Santa Anita, La Ilama y Pueblo de Alayá 3 áreas de concentración de material diverso, en donde aseguraron 2.350 litros de sustancias químicas para la elaboración de metanfetamina. En las imágenes que forman parte de este comunicado se observaron en estos centros de concentración había varios objetos como ollas de peltre, tampos de diferentes capacidades y bidones, los cuales contenían también precursores químicos. En esta ocasión no se reportó la detención de personas que estuvieran relacionadas con la producción de dicho enervante, pero se resaltó que con este aseguramiento se afectó a los grupos criminales de manera económica con más de 40 millones de pesos. Víctor Auditorio, este es el reporte.
0: Muchas gracias, Alfredo. Vamos a regresar contigo en unos momentos para el resumen de preliminar en materia de seguridad. Gracias, Alfredo Beltrán. Y también le informo en lo que se refiere a búsqueda de personas desaparecidas. Colectivos de Sonora y de Sinaloa se unen para incursionar en algunos terrenos ubicados en el municipio de Guasave. Están buscando especialmente un joven originario de Puerto Peñasco, Sonora. Vamos con nuestro compañero Ararac Salomón, que nos tiene los detalles. Ararac, ¿cómo está? Buenos días.
3: ¿Qué tal, Víctor? Buenos días, saludos al auditorio de Línea Directa. El próximo jueves 16 de julio se realizará en este municipio de Guasave una búsqueda masiva de un joven desaparecido originario de Puerto Peñasco, donde participarán las integrantes de al menos tres colectivos del estado de Sonora y de Sinaloa, además del personal de las comisiones de ambas entidades. Así lo reveló Juan Iquiroz Castro, representante de las rastreadoras. La mujer buscadora detalló que atendieron una invitación de colectivos de Sonora para tratar de localizar los restos de Jesús Eduardo Palma Lozano, conocido como el Chuma, por lo que pasado mañana, posiblemente en las inmediaciones de la comunidad de las Juntas de Xemicari, estará realizando esta incursión. Quiroz Castro mencionó que en la incursión del día de mañana también estará presente personal de la Comisión Estatal de Búsqueda, tanto de Sinaloa como de Sonora, y además pueden unirse todas las personas que tengan algún familiar desaparecido. Escuchamos.
4: Buscando Jonás, se llama, el que andan buscando del Puerto Peñasco, que es el que está haciendo la invitación. Tres colectivos los que vienen de allá. Una de aquí, Las Voces Sin Justicia, el otro. Pero con quien nosotros tuvimos la comunicación fue con ellos, con las que organizaron. Viene la comisión de Sonora y la comisión de aquí del estado y los colectivos. Posiblemente sea hincha Micari, porque ella no sabe y pues nosotros vamos a invitar.
3: De acuerdo con la información proporcionada, la madre de Jesús Eduardo Palma Lozano, representante de un colectivo de Puerto Peñasco, ha recibido llamadas donde le indican que los restos de su hijo desaparecido podrían estar sepultados clandestinamente en un punto de aquí del municipio de Guasave, por lo que se coordinó con la búsqueda del joven, la cual también se está llevando a cabo en el municipio de Lota desde el día de ayer y este miércoles 15 de julio. El punto de encuentro para la búsqueda masiva del próximo jueves en este municipio de Guasave será mañana a las 7 horas en el cruce del lateral de la carretera internacional México 15 y el bulevar Luis Donaldo Colosio, donde se ubica la Plaza de las Fuentes y donde partirán a la zona de búsqueda todo el contingente de madres buscadoras, tanto del estado de Sonora y de Sinaloa. Víctor, el reporte.
0: Muchas gracias, Ararac Salomón. Esto es mañana jueves, estaremos ahí en el seguimiento, el acompañamiento de estos colectivos. Es una labor que en algunos casos tienen años buscando a sus familiares. Por otro lado, la Comisión Estatal de Derechos Humanos presentó un informe de las quejas atendidas durante los meses de mayo y junio. Más de 700 quejas fueron presentadas. Y vamos con el reporte de Xiomara Ramírez. Xiomara, buenos días.
5: Buenos días, Victoria, auditorio de Línea Directa. Así es, la Comisión Estatal de los Derechos Humanos de Sinaloa celebró la cuarta sesión ordinaria del Consejo Consultivo en la que presentaron los principales resultados de la institución de los meses de mayo y junio, en la que destacan 722 quejas recibidas. En materia de atención se informó que durante el periodo señalado se recibieron 722 asuntos de queja, de los cuales 137 corresponden a actos o hechos presuntamente violatorios de derechos humanos, 507 fueron por orientaciones directas y 47 permanecen pendiente de calificación. Respecto a las autoridades señaladas como probables responsables de presuntas violaciones a derechos humanos, se encuentran la Fiscalía General del Estado, que registró 39 señalamientos, después la Secretaría de Seguridad Pública del Estado, quien registró 20, ubicándose entre las instituciones con mayor número de asuntos reportados durante este periodo. Esa es la información, Víctor.
0: Está el reporte de mayo y junio, es lo que está informando, en este caso estamos hablando de la Comisión Estatal de Derechos Humanos. Mire, por otro lado, se insiste a los padres de familia y personas vecinas de escuelas que colaboren, que reporten cualquier incidente, por menor que sea, cualquier sospecha, cualquier vehículo, persona que vean cerca o intentando ingresar a un plantel educativo en este periodo de vacaciones, que apoyen con los reportes a las autoridades. Esto es para evitar robos, para evitar hechos de vandalismo y saqueos. La CEPIC está haciendo un llamado a través de las redes sociales, difundiendo la aplicación SOS Ciudadano 360. Usted la puede descargar para reportar cualquier incidente, o bien al 911. Lo que importa es que apoyemos en la vigilancia de todas las escuelas. La aplicación SOS Ciudadano 360 está funcionando y en estos casos, bueno, pues es muy útil. Pero si a usted le parece más sencillo hablar al 911, de cualquier forma, va usted a apoyar. Y no importa que aunque sea sospechoso, cualquier vehículo, no tiene nada que hacer, personas extrañas en las escuelas, si usted detecta movimiento al interior de una escuela, repórtelo, vale más que vaya una patrulla a aclarar qué es lo que está ocurriendo y prevenir vandalismo y saqueos de planteles escolares. Son 6,455 escuelas de nivel básico, la mayoría no cuenta con velador que resguarde el patrimonio escolar, por ello el llamado es a todas y a todos a sumarse a esta vigilancia preventiva, ¿sí? Aunque usted no viva ahí, en el sector, si usted va pasando por algún lugar y ve movimiento en una escuela en periodo de vacaciones, sospecha inmediatamente de que puede estar pasando algo, al 911, el reporte, por favor. Bueno, por otro lado, en la zona norte del estado, la vicefiscalía inició una investigación sobre los incendios que aparentemente fueron provocados, han sido provocados en el Cerro de la Memoria, causando daños materiales. Ya están atentos a eso también las autoridades municipales. Y vamos contigo, Jessy Jauri, te saludan los Mochis. Buenos días.
6: Buenos días, Víctor, auditorio de Línea Directa. Efectivamente, y es que ya la Vicefiscalía Regional Zona Norte inició una investigación por los incendios que presuntamente fueron provocados en la parte más alta del Cerro de la Memoria en Los Mochis y que ocasionaron daños a la infraestructura eléctrica y vegetación. Así lo informó el alcalde de Ahome, Antonio Menéndez de Llano Bermúdez. Esto, Víctor, derivado de las afectaciones, incluso personal de Comisión Federal de Electricidad realizó trabajos durante aproximadamente 5 horas para poder restablecer el suministro de energía en esta área conocida como Las Centenas, donde operan diversas empresas de telecomunicaciones. Y bueno, el alcalde señaló que como ocurre en este tipo de hechos, las autoridades de seguridad y auxilio notificaron de inmediato a la fiscalía.
7: Sí, estuvimos pendiente de los incendios, vamos a esperar a que nos digan las autoridades, en este caso fiscalía, que determine. Voy a esperar en el transcurso de la mañana o del día que nos digan cuál es su dictamen.
8: ¿Se canalizó entonces el caso fiscalía?
7: Automáticamente cualquier incendio, pues siempre hay que dar un aviso. Hay una intercomunicación entre seguridad pública, protección civil, bomberos, entre todos.
6: Y bueno, será, Víctor, como escuchábamos al alcalde, la fiscalía quien determinará el origen de los incendios y las posibles responsabilidades.
0: Sí, bueno, pues qué bueno que ya está esto ya en vías de investigación y detectar. Hay cámaras, ¿verdad?, en esa zona del Cerro de la Memoria, ahí donde ocurrieron los incendios.
6: Sí, Víctor, sí, hay cámaras instaladas por parte de varias empresas. Esperemos que pues esto permita esclarecer y dar con él o los responsables, porque fueron en 3 puntos distintos del cerro. Es decir, hay una alta probabilidad de que estos incendios fueron provocados.
0: Muchas gracias, Jessy. Damos seguimiento también a esta investigación. Gracias, Jessy Jauregui. En el municipio de Sinaloa tienen ya varios años, y no son pocos, sin servicio del Ministerio Público. Están pidiendo abogados a la Fiscalía General del Estado que atienda esta necesidad imperante para la presentación de denuncias. Tienen que moverse de ahí a Guasave, en este caso. Vamos contigo, Angélica Miranda.
9: ¿Qué tal, Víctor? Un saludo a ti y al auditorio de Línea Directa. Desde hace 16 años, Sinaloa municipio carece de una agencia del Ministerio Público, situación que obliga a los ciudadanos a trasladarse hasta Guasave o Angostura para presentar denuncias. Con los gastos que esto representa y el desánimo que genera para iniciar un proceso legal, el Colegio de Abogados Licenciado Arnoldo Cárdenas realiza gestiones para que la Fiscalía General del Estado reinstale una agencia en el municipio, informó el presidente del colegio, Ariel Gutiérrez Espero. La primera solicitud fue presentada de manera digital el pasado 17 de abril ante la Fiscalía General del Estado y el 10 de julio acudieron a las oficinas de la dependencia en Culiacán, así como a la Secretaría General de Gobierno, para entregar el documento de forma física y dar seguimiento a la petición. Explicó que actualmente en el municipio solo operan mecanismos alternativos de solución de controversias, pero no existe una agencia del Ministerio Público que integre carpetas de investigación. Escuchemos.
10: Tener acceso más rápido, pronto y expedita, como lo marca la Constitución, a una procuración de justicia, y la otra sería no tener tanto gasto para arreglar sus asuntos legales. La verdad que eso se traduciría en un ánimo fuerte para que la gente pudiera denunciar los pequeños o grandes delitos que existen aquí en Sinaloa. Pero si la población en general nos ayuda, nos apoya, creo que el éxito estaría garantizado.
9: Víctor, auditorio, esa es la información.
0: Bien, vamos a ver qué responde la Fiscalía General del Estado a esta petición. Creo que es muy justo, ya 16 años sin agencia del Ministerio Público en Sinaloa de Leyva. Muchas gracias. Gracias, Angélica. Bueno, vamos ahora con Sandra Solís. La Secretaría de Turismo está gestionando el retorno de los vuelos nocturnos a Aeroméxico en Culiacán. Sandra, ¿cómo estás? Buenos días.
11: Buenos días, Víctor, buenos días al auditorio. A más de un año de la suspensión de los vuelos nocturnos de Aeroméxico en Culiacán, a consecuencia de la crisis de seguridad, la Secretaria de Turismo, Mireya Sosa Osuna, informó que se mantienen las negociaciones para su reactivación, al igual que el acuerdo de traslados especiales que soliciten empresas para grandes eventos como convenciones. La funcionaria estatal indicó que por parte de la aerolínea,
0: nos ha cortado un poco ahí de la comunicación contigo, Sandra. Vamos a recuperar este contacto de Sandra Solís. ¿Ya lo tenemos? Bien, regresamos contigo, Sandra.
11: Así es, Víctor. La funcionaria estatal indicaba que por parte de la aerolínea hay disposición para presentar el servicio extraordinario a empresas sinaloenses que lo soliciten con anticipación. Escuchemos qué nos comentaba la Secretaría de Turismo.
12: En Culiacán, sin ningún problema, Aeroméxico nos puede apoyar pidiéndole la solicitud con anticipación, pero al momento pues no hemos podido recuperar los vuelos, aunado también al tema, ¿no?, que es un tema global a nivel mundial del combustible para los aviones.
11: Al respecto, señaló que hay una contracción a nivel mundial en vuelos, principalmente por el tema del combustible, por lo que se vieron afectadas todas las aerolíneas en decisiones a nuevas rutas. La funcionaria destacó que por parte de la administración estatal se mantiene el interés para que los vuelos nocturnos de Aeroméxico estén disponibles de nueva cuenta para los usuarios del Aeropuerto Internacional de Culiacán que viajan a la Ciudad de México, y también adelantaba que será en el mes de agosto cuando se dé a conocer un nuevo vuelo de Culiacán hacia otro estado aquí en el país. Mi reporte, Víctor.
0: Muy bien. Sí, pues hay que ver qué tanta demanda hay de vuelos en horarios nocturnos en Culiacán. Sí se han ido recuperando algunos horarios en ciertos sectores, pero habría que ver y lo que representa, el costo que representa para las aerolíneas, en este caso Aeroméxico. Ahí está la gestión de la Secretaría de Turismo. Sí, ya sabemos cuál es el camino. Tenemos que mejorar la seguridad, las condiciones de seguridad para el retorno de estos horarios nocturnos, vuelos en la capital sinaloense. Sandra, muchas gracias.
11: Buenos días.
0: Buenos días. Vamos ahora de regreso con Alfredo Beltrán. Le decía, tenemos el reporte preliminar, cómo cerró la jornada de seguridad y violencia este martes en todo el estado. Alfredo, vamos contigo.
2: Buenos días nuevamente. Al menos 7 detenidos con armas, municiones y drogas dejó este martes 14 de julio, misma jornada en la que corporaciones de seguridad lograron recuperar vehículos con reporte de robo gracias a las denuncias oportunas. El primer aseguramiento fue en Cosalá, en donde se detectaron 3 áreas de concentración de material diverso y más de 2,000 litros de sustancias químicas que sirven para la elaboración de drogas sintéticas, que representó una baja para el narco de manera económica de 45 millones de pesos. Seguidos de Escuinapa, en donde las corporaciones recorrían inmediaciones de los poblados Islas de Bosque y el Palmito Verde, cuando localizaron y aseguraron un vehículo tipo pick-up en situación de abandono con 3 armas y la cual mismo también contaba con reporte de robo. En otro hecho, fueron detenidos 4 civiles, se les aseguraron armas y equipo táctico, esto durante el resguardo y cateo de un inmueble en Residencial Hacienda, sector Villa Universidad, en Culiacán, zona donde se mantuvo un operativo. También en la ciudad capital se detuvo un sujeto en silla de ruedas, el cual fue denunciado de forma anónima y se localizó con armas, municiones y bolsas con sustancias que tenían características de la droga conocida como cocaína. En Mocorito también hubo 2 detenidos durante una persecución registrada en la zona rural. Los hombres derraparon y fueron capturados con armas. También en Abolato se logró recuperar la camioneta con reporte reciente de robo. Estas personas conducían una motocicleta. Finalmente se registró el deceso de un hombre que ingresó de herido de bala en una clínica en la sindicatura de Villa Juárez, municipio de Navolato, mientras que colectivos de búsqueda localizaron restos óseos de una persona en un terreno de cultivo cerca de La Cruz, en el municipio de Lota. Y en Mazatlán, un hombre que resultó herido de bala en una de sus piernas perdió la vida producto de la lesión. Elementos de la Marina aplicaron los primeros auxilios, pero posteriormente a la llegada de paramédicos lo declararon sin vida. Víctor Auditorio, este es el reporte.
0: Muchas gracias, Alfredo. Así cerramos. ¿Cuántos homicidios de manera preliminar entonces tenemos?
2: Estaríamos hablando de dos personas sin vida en este caso, pero bueno, esperaríamos la cifra oficial por parte de la Fiscalía General del Estado sobre la incidencia delictiva que hubo el día de ayer.
0: Sí, efectivamente. Gracias, Alfredo. Alfredo Beltrán.
2: Buenos días.
0: Buenos días, son las 6:25, vamos a una pausa. Te recuerdo, tenemos en YouTube la encuesta y tiene que ver con el tema que vamos a abordar en la mesa de análisis. México está exigiendo justicia por la muerte de 17 migrantes o nacionales en Estados Unidos. Ya se tomó la decisión por parte de la presidenta Claudia Sheinbaum de llevar a los tribunales de Estados Unidos estos abusos cometidos por el gobierno estadounidense, y en este caso contra agentes del ICE. Las acciones antimigrantes han llegado de extremos violentos. Y ahí tenemos 17 personas sin vida por parte de México. Y la pregunta que estamos lanzando en YouTube es: ¿qué debe hacer México ante las muertes de migrantes? ¿Presentar denuncias? ¿Priorizar la negociación diplomática o combinar acciones legales y diálogo? Ahí está las opciones de respuesta. Tú tienes la palabra. Está en YouTube, en nuestra transmisión en vivo. Está la encuesta. Será el tema en la mesa de análisis. Vamos a la pausa. Ya está regresando. Ya están reanudando el servicio de agua potable en las colonias afectadas por estos cortes que hizo ayer. Tendremos el reporte de Julieta Tolosa. Y tendremos también la información del clima, cómo viene el pronóstico de lluvias para las próximas horas en Sinaloa. Continuamos.
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0: Estamos de regreso en línea directa. Mire, permítame saludar a nuestra audiencia de la comunidad de Palos Verdes, municipio de Guasave. Acá nos escribe Marta Alicia Castro, especialmente al señor Juan Castro, que a una cuadra se escucha línea directa. Dice, el señor tiene más de 80 años y siempre escuchando línea directa y a todo volumen. Ahí informa a todo el poblado. Saludos, muchas gracias. Palos Verdes, Guasave. Gracias, en verdad. Bueno, vamos con Julieta Tolosa. Nos tiene el reporte de JAPAC. Ya están reanudando el servicio de agua potable en las comunidades afectadas, el sur de la ciudad. Esto es por los trabajos de prueba que se iniciaron. Precisamente se ocupó todo el día para poner en operación en breve la nueva planta potabilizadora que va a dar un mejor servicio a toda esa zona de la ciudad capital. Julieta, vamos contigo. Buenos días.
1: Buenos días, Víctor. Buenos días a la audiencia. Así es, la interrupción en el servicio de suministro de agua potable en la zona surponiente de Culiacán ha terminado y a partir del día de ayer a las 9 de la noche comenzó a restablecerse. Así lo informó la Junta Municipal de Agua Potable y Alcantarillado de Culiacán, JAPAC. Tal como se informó a través de línea directa, sería desde el día de ayer, martes 14 de julio, cuando comenzarían los cortes en más de 60 colonias por la construcción de la planta potabilizadora en Surponiente. Con menos de 12 horas de interrupción, la JAPAC ha anunciado que ya comenzó a restablecerse el servicio durante la madrugada del día de hoy y esta mañana también, pues han concluido los trabajos con éxito. Pidió que se tuviera paciencia, pues el regreso del agua sería gradual en los domicilios, esto debido a la presión que se registra, pero seguramente pues el día de hoy, durante el transcurso de esta mañana, ya se estaría restableciendo en la totalidad. Cabe destacar que en las próximas semanas podría estar entrando en operaciones la nueva planta potabilizadora, misma que abastecerá más áreas de Culiacán y viene a desahogar las que ya están en funciones. Y bueno, recordar que ante cualquier situación, si en su domicilio hasta el mediodía o tarde del día de hoy no se registra el regreso del suministro de agua, pueden reportarlo a Acuatel al 073. Es la información, Víctor.
0: Muy bien, muchas gracias, Julieta. Gracias, ya están las últimas pruebas. JAPAC está a punto de poner a operación esta nueva planta potabilizadora, sector sur, que va a dar un mejor servicio a ese amplio, amplio sector de Culiacán. Gracias, buenos días. Son las 6:34. Vamos a ver cómo viene el clima, cómo vienen las lluvias para las próximas horas.
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0: Te saludo, Alma Aguirre, ¿cómo estás? Buenos días.
3: Muy buenos días, Víctor. Pues mira, ya tenemos el quinto ciclón de la temporada nombrado, es Élida. Se activó durante la madrugada de este miércoles 15 de julio a partir de la depresión tropical 5E. Está muy lejos de costas mexicanas, Víctor, a más de 910 kilómetros al sur suroeste de Cabo San Lucas. No representa un riesgo para costas nacionales. Sin embargo, sí podría enviar humedad hacia la costa mexicana y eventualmente esta mezclarse con otros sistemas como el monzón mexicano, canales de baja presión, ondas tropicales que también andan en camino y eso eventualmente también darnos lluvias a Sinaloa. Por lo pronto, para hoy, el pronóstico de precipitaciones para la entidad es medio, Víctor, hasta 50 milímetros acumulado. La zona centro, centro norte y norte son las que tienen ese potencial y la zona sur bajó a 5 a 25 milímetros la probabilidad de acumulados lluviosos para este día. Lo que sí no se va y al contrario se refuerza es este tremendo calor, Víctor, que mezclado con la humedad pues nos están dejando sensaciones térmicas muy altas. Para hoy las probabilidades de mayores temperaturas se van a quedar en el centro norte y en el norte de Sinaloa. Choice, una de las zonas que por excelencia está marcando la pauta en tema de calor en la entidad, y también zonas de Culiacán que también están siendo muy afectadas por esta, pues ya no onda de calor, de hecho ya no la menciona el Servicio Meteorológico Nacional para Sinaloa, pero pues el calor hace lo suyo, estamos en plena temporada y vamos a seguir así que a protegernos de cualquier golpe de calor, también de la radiación que hoy va a estar en el nivel máximo y obviamente estar atentos de las próximas informaciones de meteorológico, ya que un nuevo ciclón podría activarse el fin de semana.
0: Bueno, por lo pronto, nada que afecte directamente las costas, ¿verdad? Pero sí podría generar humedad que nos traería más lluvias, ahora con el monzón, ¿podría darse alguna combinación de estos factores?
3: Sí, Víctor, de hecho sí hay para costas un aviso de oleaje de 1 a 2 metros de altura en costas, principalmente del centro y hacia el sur de Sinaloa. Esto precisamente por el movimiento que hay en el mar por esta tormenta tropical, que aunque esté lejos, sí deja aportes, aunque mínimos, pero va a dejar mezclado con otros sistemas, y en ese caso el mar pues está resintiendo el movimiento del sol.
0: Bien, bueno, pues ahí tenemos el detalle de la información, está en línea directa portal.com, sección clima. Y en cuanto a temperaturas, las máximas, ¿en qué municipios esperan arriba de 40 grados?
3: Hasta 45 grados, Víctor. Choix, principalmente, Sinaloa municipio, Los Mochis, que también es una zona que se marca muy bien en el organismo de Cuenca Pacífico Norte, está mandando indicaciones y también la pone como una de las más altas. El centro, desde el centro y hacia el norte, Víctor,
0: sí.
3: Temperaturas muy altas, hacia el sur un poquito más relajadas, pero todavía presentes.
0: Así están del pronóstico. Muchas gracias, Alma.
3: A la orden, muy buen día.
0: Gracias, Alma Aguirre, es el pronóstico del tiempo.
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0: El calendario escolar 2026-27 ya está listo, ya es oficial. De antemano te informo, la nota está en línea directa portal.com, ahí puedes tú revisar en detalle, porque sí, viene un cambio importante en cuanto a las fechas de regreso a clases. La fecha de regreso a clases en educación básica es el calendario oficial de la SEP. Y vamos con Carola Rojo, que nos tiene la información. Carola, buenos días.
4: Buenos días, Víctor. Buenos días al auditorio. Así es, la Secretaría de Educación Pública Federal publicó este miércoles 15 de julio en el Diario Oficial de la Federación el acuerdo mediante el cual se establecen los calendarios escolares para el ciclo lectivo 2026-2027 aplicables en todo el país para los niveles de preescolar, primaria, secundaria, educación normal y demás instituciones dedicadas a la formación de maestras y maestros de educación básica. De acuerdo, el acuerdo fue firmado por el secretario de Educación Pública Federal, Mario Delgado Carrillo, que establece que el nuevo ciclo escolar iniciará el lunes 31 de agosto del 2026, mientras que las clases para educación básica concluirán el viernes 9 de julio del 2027. Estas fechas serán aplicables en todas las escuelas públicas y particulares incorporadas al sistema educativo nacional. La SEP determinó que para el ciclo 2026-2027 estarán vigentes dos calendarios escolares, uno de ellos de 185 días efectivos de clases para escuelas de preescolar, primaria y secundaria, mientras otro 190 días efectivos de clases para escuelas normales y demás instituciones dedicadas a la formación de maestras y maestros de educación básica. Ambos calendarios serán de observancia obligatoria en toda la República Mexicana, así como también el calendario pues establece los periodos de vacaciones, días festivos y suspensiones de clases por las sesiones de Consejo Técnico Escolar, así como también se establece pues el primer día de descanso, digamos, del periodo del ciclo escolar próximo es el 16 de septiembre, donde pues recordemos que se conmemora el Día de la Independencia Mexicana y es obligatorio, es el primer día obligatorio y ya quedó publicado el día de hoy, así que es aplicable para toda la República Mexicana. Así la información, Víctor.
0: Entonces, el ciclo escolar, el regreso a clases después de este largo periodo de vacaciones será, decías, el 31 de agosto.
4: Sí, Víctor, el 31 de agosto, lunes 31 de agosto del 2026, inician las clases del próximo ciclo escolar.
0: 185 días de clases para este de ciclo que viene en educación básica. Y entonces el 31 de agosto reanudan las actividades y termina el ciclo el 9 de julio de 2027. El calendario oficial de la SEP federal está en línea directa en la portada, es la nota principal en este momento. Sí, puedes entrar y vas a ver todos los detalles, más información de los días de descanso y todo lo demás. que hay que saber, papás, mamás, para programarse, ¿no? Muchas gracias, Carola. Gracias. Muy buenos días, Carola Rojo. Y bueno, vamos ahora con... tenemos a Mireya Trejo, porque, mire, el gobierno de la República inició ya las mesas de diálogo con diferentes sectores de la población en Topolobampo. Esto es sobre la planta de fertilizantes de GPO. Se anunciaron los encuentros que serán el viernes 17 de julio, es decir, inician este viernes, y el miércoles 22 de julio para atender a los sectores involucrados, aquellos que están a favor, los que están en contra, tomar decisiones al respecto. Ayer ofreció una conferencia de prensa a Mauricio Rodríguez Alonso, que es el representante del gobierno de la República para la planta de fertilizantes en Topolobampo. Y vamos contigo, Mireya, tú tienes los detalles.
5: Sí, Víctor, muy buenos días. Pues el día de ayer, efectivamente, funcionarios del ayuntamiento, funcionarios de federales, anunciaron la próxima realización de mesas de diálogo que iniciarán este viernes 17 de julio para la instalación de lo que es la planta de fertilizante en el puerto de Topolobampo. Este anuncio del gobierno de México para esta próxima instalación de estas mesas de diálogo que continuarán hasta el miércoles 22 de julio tendrán como sede la Universidad de Occidente aquí en la Unidad Los Mochis. El objetivo es escuchar, razonar y tomar decisiones, pues serán encabezadas por funcionarios y especialistas en los diversos temas a tratarse, informó en conferencia de prensa Mauricio Rodríguez Alonso, representante del gobierno federal, quien estuvo acompañado por funcionarios de dependencias involucradas en este anuncio realizado el día de ayer justamente aquí en la UADO Los Mochis.
6: Comunicarles que desde el próximo viernes y hasta el miércoles 22 de julio se instalarán las mesas de diálogo para atender las preocupaciones que han expresado diversos sectores respecto a la planta que está desarrollando la empresa Gas y Petroquímica de Occidente en la Bahía de Ohuira. El segundo tema es el relacionado con la integración de un grupo multidisciplinario por parte del Gobierno de México para atender estas mesas.
5: Los temas que serán analizados en las mesas de diálogo son, pues la primera mesa tendrá como tema las comunidades indígenas y la vigilancia ambiental el viernes 17. La mesa 2 será sobre el desarrollo de proyectos productivos para la región el sábado 18. Análisis de beneficio para la producción agrícola de Sinaloa será el tema el lunes 20. Y la cuarta mesa será la situación actual y condiciones ambientales el martes 21 de julio, para finalizar el día miércoles con autorizaciones y obligaciones ambientales. Este es el reporte, Víctor.
0: Muchas gracias, Mireya. Y más adelante, por ahí de las 7:30, hablaremos con Mauricio Rodríguez, es el representante del Gobierno de México para la planta de fertilizantes en Topolobampo. Veremos un poco más en detalle qué es lo que se va a analizar, cuáles serían los acuerdos que se están buscando en estos encuentros, en estas mesas de diálogo, y qué sigue después de todo esto, ¿sí? Ya tendremos aquí en un momento más información. Y bueno, hablando de fertilizantes, ¿cómo va el programa de apoyo a productores agrícolas? ¿Qué avance registra este programa en Sinaloa? Se llama Fertilizantes del Bienestar, es un subsidio a los productores del campo. Rogelio Félix, vamos contigo, buenos días.
7: ¿Qué tal, Víctor? Muy buenos días, qué gusto saludar a todos. Sinaloa, para informarte que durante el primer semestre del año 2026, la Secretaría de Agricultura y Desarrollo Rural informó que el programa de fertilizantes para el bienestar presenta un avance histórico del 89% de la meta nacional para este año, al atender a más de 1,920,000 productores de pequeña y mediana escala, donde se encuentra también Sinaloa. En un comunicado emitido este martes 14 de julio, la dependencia federal puntualizó que al corte de la primera semana de este mes, el programa ha movilizado pues cerca de 970,000 toneladas de insumos, equivalente al 92% del suministro hacia los centros de distribución, donde más de 900,000 toneladas ya fueron entregadas directamente a los agricultores, es decir, el 86% de poco más de 1,000,000 proyectado para el 2026. También decirte, Víctor, que con este avance pues se ha logrado cubrir una superficie superior a las 3 millones de hectáreas de cultivos estratégicos a nivel nacional, lo que significó 86% de los más de 3.5 millones de hectáreas establecidas como meta a lo largo del presente año. En el caso particular de Sinaloa, Víctor, pues se encuentra entre las primeras entidades que avanza en este programa, aunque Coahuila, aquí se dice en este comunicado, que ya concluyó con esta distribución, pero Sinaloa, Víctor, va muy avanzada y lo vamos a confirmar en los próximos días para que nos den los datos específicos.
0: Perfecto, muchas gracias, Rogelio Félix. Y hablando de actividades agrícolas, y en este caso de frutales, ya comenzó la cosecha de mango en la zona norte de Sinaloa. Hay buen precio, según los empresarios, exportadores y productores de esta fruta, que se da muy bien en el sur y en el norte del estado. Son diferentes variedades de mango, pero hay que decir que hay expectativas, sobre todo por el buen precio que está alcanzando esta fruta. Habló sobre esto Kenia Moreno Díaz, con Blanca Peinado. Habló sobre la recolección del mango en la zona norte de Sinaloa. Vamos a escuchar aquí a la representante de este sector en el municipio de Ome.
8: Yo les puedo compartir que estoy muy contenta porque hoy iniciamos cosecha y hoy iniciamos la operación del empaque, por fin. Sigue siendo bueno hasta ahorita. Les pudiera decir, yo creo la próxima semana, ya que tengamos una semana en operación, de cómo va lo de en cuestión de nosotros, ¿no? Que es Mango Ken.
0: Mango Ken. Y por cierto, Kenia Moreno dijo que sería muy importante que se agilicen los puntos de revisión, los que tienen que pasar ahí por la carretera, por la frontera entre México y Estados Unidos, requieren que sea más ágil para no poner en riesgo los embarques de productos perecederos, como es el caso del mango, que tiene muy buena demanda en Estados Unidos, que tiene muy buen precio, y pues ahorita lo que hace falta es que agilicen la revisión de los tráileres cargados con mango y otras frutas para evitar mayores retrasos, ¿sí? Y sin respuesta, en contraste, pues la están pasando mal el sector acuícola en Sinaloa. No han encontrado respuesta efectiva por parte de las autoridades federales para frenar la introducción de camarón procedente de Ecuador y que genera una competencia desleal a los productores de Sinaloa. Juan Escutia, vamos contigo. Por cierto, continúa la protesta de los acuacultores en la Comisión Nacional de Acuacultura y Pesca de Mazatlán. Buenos días.
9: Buenos días, Víctor. Buenos días, auditorio. Así es, no hubo una respuesta positiva por parte de las autoridades federales para los productores acuícolas tras la reunión que sostuvieron el lunes en la Ciudad de México, donde exigieron que se frene el ingreso de cualquier tipo de camarón al país. Así lo manifestó Carlos Urías Espinosa, presidente de la Confederación de Organizaciones Acuícolas del Estado de Sinaloa, COADES, quien dijo que tras la reunión que sostuvieron con representantes de la Secretaría de Economía, les indicaron que el comercio internacional es inamovible por estar basado en tratados comerciales. Recalcó que debido a esto, no es posible que se evite el ingreso de camarón legal al país, ya que productos como el camarón cocido que ingresa de China y camarón fresco que llega a otros países seguirán ingresando al país, lo que afecta a que se dé una sobreoferta en el mercado. Eso nos comentó.
10: Si no están dispuestos a cortar lo que es legal, lo legal en términos de importación, en términos de seguimientos actuales, pero que nos daña porque genera una sobreoferta y una distorsión de mercados por precios muy bajos. Si no quieren tomar ni una sola decisión ni mover un ápice de ese tema, pues el otro es intangible.
9: Comentó que este martes sostendrían una reunión con la Secretaría de Seguridad Ciudadana, pero dijo que sería infructuosa ya que es poco lo que se hace para frenar el ingreso de camarón de contrabando. Sobre el plantón que se realizó el lunes en el edificio Víctor de la CONAPESCA, Urías Espinosa señaló que fue levantado esa misma tarde y que los productores acuícolas retornaron a sus lugares de origen. Señaló que espera reunirse en los próximos días con representantes de los productores acuícolas del país para ver qué medidas tomarán ante la negativa que les dio la autoridad federal. Es la información, Víctor.
0: Muchas gracias. Gracias, Juan Escutia. Esto en Mazatlán. Se mantiene la protesta de los acuacultores en la Comisión Nacional de Pesca de Mazatlán. Bueno, en otros asuntos, se vinieron las lluvias y también el riesgo de que se incremente la incidencia de dengue, la proliferación del mosco. Por ello es que algunos municipios han tenido que reforzar las campañas de fumigación. Es el caso de Culiacán. Están fumigando en colonias. Piden a las familias que si ven pasar la unidad fumigadora, que abran puertas y ventanas. Pero sobre todo es importante la descacharrización, ¿sí? Las jornadas de saneamiento ambiental en las colonias y que cada vecino haga lo propio en su casa, en el jardín, en el patio, en el techo de las casas, hay recipientes que están almacenando agua y que pueden provocar el aumento del dengue. Vamos con

0: Lo que queremos atacar es el mosco Aedes aegypti, que es el mosco del dengue que sale de dentro del agua limpia. Pues básicamente ya iniciamos de nuevo esta semana con la fumigación. Lo que sí, pues queremos seguir trabajando fuertemente es la descacharización.
1: Jesús Salvador Torres Flores destacó que además el ayuntamiento lleva a cabo la jornada de descacharización de la ciudad y sindicaturas para evitar que los mosquitos depositen sus huevecillos en objetos y en seres que ya no están en uso. Recordó que se programan todos los días de la semana, donde personal de Aseo y Limpia recolecta de los hogares lo que ya no se necesita, por ejemplo, ollas, llantas, cubetas, estufas y botellas de vidrio. Esa es la información, Víctor.
2: Muchas gracias. Xiomara, esto en Culiacán, en Guasave, autoridades reportan avances en los trabajos de limpieza de drenes y canales. Y van a contrarreloj, pues que ya se presentaron las primeras lluvias. Y vamos contigo, Jonathan Espinosa, en Guasave, buenos días.
3: ¿Qué tal, Víctor? Buenos días y buenos días al auditorio de Línea Directa. Pues con un avance del 70% en la limpieza de drenes y canales, las autoridades de Guasave intensifican los trabajos preventivos para disminuir el riesgo de inundaciones durante la presente temporada de lluvias, informó el gerente general de la Jumapac, Modesto López Leal. El funcionario explicó que las labores se han concentrado principalmente en los drenes que colindan con comunidades y en las zonas del municipio que históricamente presentan mayor vulnerabilidad cuando se registran precipitaciones intensas. Escuchemos.
4: Ahorita llevamos un avance de un 70% ya de las limpiezas de los drenes colindantes a comunidades o aquí en el mismo municipio que son más propensos a inundaciones. Es donde nos hemos enfocado principalmente, con toda la fe del mundo, que van a caer lluvias fuertes como se han estado anunciando.
3: López Leal indicó que la estrategia se basa en la experiencia acumulada durante los últimos años, identificando los puntos donde las tormentas han generado mayores afectaciones, por lo que esos sitios recibieron atención prioritaria. Precisó que aún resta entre un 25 y un 30% de los trabajos por concluir, aunque aseguró que las cuadrillas mantienen un ritmo acelerado debido a que las lluvias pues ya comenzaron en el municipio. Víctor, el reporte.
2: Muchas gracias, Jonathan. Esto en Guasave. En el municipio de Ahome, pues aumentan los socavones, ya sea por fuga de agua o por el mal estado del drenaje, pero ya son varios los casos, tanto en la zona urbana como en algunas comunidades de sindicaturas. Jessy Jauregui, tú tienes información sobre esto.
5: Así es, Víctor, y es que los socavones continúan apareciendo en el municipio de Ahome y ya no son un problema exclusivo de la ciudad de Los Mochis. Recientemente se detectaron nuevos hundimientos en el poblado 7, en la sindicatura Gustavo Díaz Ordaz, informó el alcalde Antonio Menéndez de Llano Bermúdez, y explicó que el ayuntamiento atiende estos daños con recursos extraordinarios y establece prioridades de acuerdo al riesgo que representan para la población y el nivel de afectación a la infraestructura. Uno de los proyectos, Víctor, contemplados para este año es la reparación del socavón ubicado en el cruce de los bulevares Macario, Gaciola y Centenario, esto al suroriente de la ciudad de Los Mochis. Sin embargo, pues el alcalde señaló que actualmente el municipio tiene registrados más de una decena de socavones originados por diferentes causas, principalmente por fugas de drenaje que debilitan el terreno.
6: Le llamamos socavón a todo aquello que socave la superficie. Algunos es no por una tubería rota, sino por una fuga de en alguna distancia que aparece en ese lugar, ablanda el material que está sobre la superficie y ahí le llamamos un socavón. No tengo el dato tampoco, 8, 10, 12, muchos que se atienden. Y en la zona rural también aparecieron unos en el poblado 7.
5: Y bueno, Víctor, el alcalde incluso señaló que el domingo personalmente detectó un nuevo socavón en la ciudad cuando circulaba sobre el bulevar Río de las Cañas, cerca del cruce con Jiquilpan, pero pues ya ahí está trabajando personal de la Comisión Municipal de Desarrollo de Centros Poblados, mejor conocidos como Común. Sin embargo, pues sí, esta es una realidad que él aceptó. Han aparecido más socavones, pero no solamente en Los Mochis, sino también ya en las sindicaturas.
2: Sí, pues hay que atenderlos, porque ese es un problema, se van a ir acumulando, como ya hemos visto también en comunidades rurales, como bien lo has comentado. Y el problema es que, por lo visto, el ayuntamiento no tiene suficientes recursos para ello, ¿no?
5: Está trabajando con recursos extraordinarios, sí. Víctor, y se está teniendo pues este programa, ¿no? De ir pues reparando de acuerdo al riesgo para la población, y se espera pues obviamente buscar más recursos para poder atenderlos todos.
2: Muchas gracias. Gracias, Jessy. Asuntos urgentes que tienen que atender los ayuntamientos. Son las 6:57, vamos a una pausa, volveremos con la información de seguridad, lo que se ha generado en las últimas horas en materia policial. Nos están reportando, permítame nada más verificar, Al parecer es un cable de comisión.

0: Federal de Electricidad, por Sabinos, esquina con Miguel Hidalgo. Esto es en Culiacán, es la colonia Miguel Hidalgo. Lo vamos a reportar de inmediato a la Comisión Federal de Electricidad. Por lo pronto, si ve usted un cable tirado, pues guarde distancia, ¿sí? No podemos saber si es de alta tensión o vaya a ser un accidente por ahí. Sabinos, casi esquina con Miguel Hidalgo, colonia Miguel Hidalgo, Culiacán. Estamos reportando a la CFE. Gracias, señor González, como siempre, por este reporte. Vamos a la pausa y regresamos con más.
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0: Te recuerdo, el tema de la mesa de análisis tiene que ver con la muerte de 17 migrantes en Estados Unidos. El gobierno de México presentó ya denuncias, se exige justicia por estos abusos en los operativos migratorios contra agentes del ICE. Y está exigiendo también acciones civiles contra empresas privadas encargadas de administrar instalaciones migratorias donde son llevados precisamente quienes son detenidos y en muchas ocasiones en casos de negligencia. La pregunta que estamos lanzando en YouTube tiene que ver con este tema. ¿Qué debe hacer México ante las muertes de migrantes? ¿Presentar más denuncias? ¿Priorizar la negociación diplomática? ¿Combinar acciones legales y diálogo? ¿Tú qué opinas? Ahí está la pregunta en YouTube. Tú tienes la respuesta. El análisis a las 8:20 en la mesa. Son las 7:03. Vamos ahora a la información de seguridad.
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0: Vamos a iniciar en la zona centro del estado. Giovanni Elizalde, los homicidios de las últimas horas en Culiacán. Giovanni, buenos días.
2: ¿Qué tal, Víctor? Buenos días, saludo también al auditorio de Línea Directa. Una menor de edad que resultó gravemente herida en un ataque a balazos ocurrido anoche en el interior de una vivienda en la colonia Los Huertos, falleció la madrugada de este miércoles cuando recibía atención médica en un hospital de Culiacán. La occisa fue identificada como Luna Dayan, quien tenía 17 años, y anoche fue atacada a balazos en un inmueble que se ubica por la calle de camino entre Sendero y Pascuero de los Pinos, por lo cual fue llevada al hospital donde lamentablemente falleció esta madrugada. También otra mujer fue asesinada a balazos esta madrugada en el interior de una casa que se localiza en la sindicatura de Villa Juárez, Navolato, y la occisa fue identificada como Yajaira, quien tenía 23 años y fue privada de la vida en una vivienda que se ubica por la calle Ezequiel Valenzuela, entre Margarita Maza de Juárez y Diego Aguilar, lugar hasta al cual acudieron elementos del ejército mexicano y agentes de la Policía Estatal Preventiva, donde confirmaron dicho ataque, en el que solicitaron también apoyo personal de la Fiscalía General del Estado de Sinaloa para que llevara a cabo la diligencia y que el cuerpo lo retiraran hacia el Servicio Médico Forense. Víctor, auditorio, mi reporte.
0: Muchas gracias, Giovanni. Esto en la zona centro de Culiacán. En Mazatlán vamos con Francisco Ramírez. Reportaron una explosión en el fraccionamiento Alameda. ¿Qué fue lo que pasó ahí, Francisco? Tú tienes esto y más en la información de seguridad. Buenos días.
3: Buenos días, Víctor. Buenos días al auditorio. Un vehículo que estaba estacionado afuera de un domicilio de la calle Tabachín y Avenida de la Marina del fraccionamiento Alameda en la ciudad de Mazatlán fue incendiado intencionalmente la noche del martes 14 de julio. De acuerdo a los vecinos, escucharon una explosión y luego incendio de una camioneta Ford Escape. Otra unidad tipo Nissan Versa que estaba cerca también resultó dañada por el fuego de manera colateral. Un tercer vehículo alcanzaron a retirarlo a tiempo. Se reportó que el cristal trasero del vehículo terminó quebrado por la misma explosión y al reporte de la explosión e incendio movilizó rápidamente elementos preventivos como primer respondiente y personal de protección civil municipal, quienes acordonaron el lugar de los hechos. También llegaron unidades del ejército y fueron elementos de Bombero Mazatlán quienes extinguieron las llamas que causaron daños materiales a los dos vehículos. Y la Fiscalía General del Estado se hizo cargo de las investigaciones correspondientes. Y en otra información, un reporte que alertaba de detonaciones de arma de fuego en la colonia Federico Lico Velarde en Mazatlán movilizó a las diversas autoridades, quienes al llegar al lugar encontraron a una persona herida de bala, misma que falleció en el lugar cuando le prestaban los primeros auxilios. Fue después de las 21 horas del martes 14 de julio que ingresó un reporte al número de emergencias sobre fuertes detonaciones de arma de fuego y dice que al lugar se aproximaron elementos de la Secretaría Marina Armada de México, quienes localizaron a un hombre herido de bala en una de sus piernas. Los marinos intentaron auxiliar a la persona colocándole un torniquete en la pierna derecha a la espera de que arribara personal de la Cruz Roja. Y cuando los paramédicos le brindaron atención, estos se percataron de que dicha lesión terminó por quitarle la vida. Al lugar también arribaron elementos de la Policía Municipal, quienes fueron informados por el personal de Marina que habían escuchado disparos de arma de fuego y que al aproximarse encontraron a esta persona lesionada. La Fiscalía General del Estado se hizo cargo de las investigaciones correspondientes y comentarte, Víctor, que las personas testigos de los hechos aseguraron que fue un marino quien hizo un disparo para que el joven se detuviera, pero será la misma Fiscalía quien confirme los hechos. Es el reporte.
0: Muchas gracias. Bueno, eso es precisamente parte de la investigación que tiene que hacer el Ministerio Público. Es el Ministerio Público Federal, ¿verdad? ¿O Fiscalía Estatal?
3: En este caso hicieron arribo peritos de la Fiscalía General del Estado.
0: Muchas gracias, Francisco Ramírez, en Mazatlán. Vamos con Ararac Salomón. Reportaron desaparecido a un joven adolescente. Lo localizaron sano y salvo. Fue víctima, al parecer, de un secuestro virtual. Tú tienes el reporte, Ararac. Buenos días, nuevamente.
4: ¿Qué tal, Víctor? De nuevo, buenos días. Un menor fue víctima de un secuestro virtual en la tarde del lunes al ser obligado por sujetos desconocidos a trasladarse a un centro recreativo y luego a un colegio de esta ciudad, con el argumento de que le habían clonado su número de teléfono celular y lo apoyarían legalmente. Y aunque fue localizado sano y salvo horas más tarde, su familia realizó un depósito de 15,000 pesos a los extorsionadores. De acuerdo con los testimonios proporcionados a línea directa, fue alrededor de las 13:50 horas del pasado lunes cuando el adolescente recibió una llamada diciéndole que le habían clonado su número y que se trasladara al Parque Hernando de Villafañe, donde lo vería una abogada para apoyarlo. El menor salió de su casa y se dirigió a este lugar, por lo que al no regresar sus familiares pues empezaron a buscarlo, escucharon que ahí con vecinos se dirigía al Parque Hernando de Villafañe, por lo que se trasladaron a este lugar. Sin embargo, ahí ya no lo encontraron, por lo que rápidamente se empezó a pedir apoyo de la ciudadanía a través de redes sociales para que se ubicara a este menor, difundiéndose su imagen. Fue alrededor de las 16 horas cuando los extorsionadores les enviaron supuestas fotografías a sus padres, donde lo tenían con los ojos vendados, y les pidieron 50,000 pesos por su liberación, de los cuales los padres de este adolescente depositaron 15,000 pesos en lo que conseguían el resto del efectivo. Sin embargo, lo observaron que la persona de la imagen no traía la misma vestimenta que Kevin, percatándose que estaban editadas con inteligencia artificial. Finalmente, gracias a la difusión que se dio de la foto del adolescente extraviado, alguna persona lo ubicó en las inmediaciones de un colegio ubicado en la colonia Ejidal, por lo que al acudir a ese lugar, los padres de este adolescente lo localizaron ahí, y justo en ese momento estaba hablando por teléfono con los presuntos extorsionadores, quienes ya le estaban indicando que se moviera hacia la zona del panteón municipal, por lo que en ese momento ya se desactivó esa alerta que se había generado por la localización de este joven adolescente. Y en otra información, madre e hija quedaron lesionadas luego de un fuerte accidente de motocicleta que sufrieron por la carretera que dirige de la comisaría de Palos Blancos a Estación Bamoa. Las víctimas se identificaron como Blanca Karina, de 39 años, y Leonela, de 13, ambas vecinas de la comunidad de Platanito. Este accidente se registró la noche de ayer martes, luego de las lluvias que se registraron en algunas zonas del municipio. Víctor, el reporte.
0: Muchas gracias, Ararac. Esto es en Guasave. En la zona norte, Naomi, vamos contigo, Kelvin Zamudio. Buenos días.
5: Gracias, Víctor. Buenos días, auditorio de Línea Directa. Por la gravedad de sus heridas, falleció un mecánico tras caerle encima a una camioneta en la que realizaba trabajos de reparación. Esto por la calle Tabasco, ubicado en la colina 75, la tarde de este martes 14 de julio en Los Mochis. De acuerdo con la información, la persona fue identificada como Marco Aurelio, de 50 años, con domicilio en el ejido Emiliano Zapata, mejor conocido como Las Altas, quien trabajaba en la unidad vehicular que se encontraba frente a un domicilio de la zona. Fueron familiares que se encontraban cerca del área quienes, al percatarse de la situación, rápidamente trasladaron al afectado a una clínica privada de la ciudad en la colonia 75, pero a pesar del esfuerzo del personal médico que se encargó de tratar a la víctima, no logró recuperarse de sus graves heridas que sufrió tras caerle encima de la camioneta en la que trabajaba. Posteriormente, el cuerpo fue trasladado a las instalaciones de una funeraria de Los Mochis, donde se le realizará la necropsia de ley para determinar la causa de muerte del mecánico y ser entregado a sus familiares para su sepultura. Víctor, el reporte.
0: Muchas gracias. Gracias, Kelvin Zamudio. Eso es lo más relevante en la información de seguridad.
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0: Son las 7:12. Vamos a una pausa, volveremos con más información. Ayer se va a conocer una importante inversión en el sector minero en Sinaloa, la mina Los Reyes en Cosalá. Va a generar miles de empleos, tendremos los detalles. Vamos a revisar también con el Santoral. Tenemos la información agropecuaria, las presas y mucho más en línea directa. Información de verdad.
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0: Y venimos todos con gusto a felicitarte en nuestra sección del Santoral en este miércoles 15 de julio, quincena. Ya estamos sobre la segunda quincena de julio. Y con un saludo muy especial para quienes están festejando su cumpleaños o alguna fecha en particular hoy. Y bueno, ¿quiénes se festejan hoy? Andrés, Ana María y Jacobo. Muchas felicidades en su día. Y una felicitación para nuestro compañero Cruz Rivera, compañero de RSN en Culiacán, programador y continuista de EXA. Saludos, felicitaciones. De parte de todo el equipo de Línea Directa y todo RSN te saluda. Cruz Donaldo, ¿verdad? Cruz Donaldo Rivera López. Su nombre de pila. Felicidades, Cruz, por tu cumpleaños. También saludamos a la señora Mirna González de Rivera, que está escuchando en Mazatlán y está festejando su cumpleaños número 76. Acá nos llegó el mensaje. Saludos, con mucho gusto. La felicitación por su cumpleaños. Omar Enrique Sayas Soto, de Aguacaliente Grande, está cumpliendo años. Está en Minnesota, de parte de tu papá, Fausto Sayas, que está de Dakota del Sur. Escuchan todos los días Línea Directa. Y muchos abrazos y felicidades de parte de toda tu familia. Desde aquí te mandamos un fuerte abrazo, Omar Enrique, de parte de tu papá. También felicitamos a Jorge Giovanni Ayala Tamayo en su cumpleaños hoy, de parte de su hermana Vianey, de todos sus sobrinos. Saludos y te quieren mucho, te dice tu familia. Felicidades por tu cumpleaños, Jorge y Giovanni Ayala. Felicidades a Enriqueta García. Enriqueta García Angulo, de parte de sus sobrinas, las Marías, me dicen. Vive en Culiacán, en la colonia Guadalupe Victoria. Muchas felicidades, Enriqueta, por tu cumpleaños. Felicidades a María Cristina Sandoval Romero, que está cumpliendo 86 años. María Cristina, un abrazo de parte de su familia. Fiel seguidora de Línea Directa, nos escucha en Sinaloa de Leyva. Un abrazo para usted, en verdad, nuestro respeto, que cumpla felizmente estos 86 años. Y bien vividos, me dicen. Eso. Felicidades también. Ah, 14 años está cumpliendo Joan Eduardo Saldaña. Joan Eduardo Saldaña Romero, de parte de tus abuelos en Guasave. Joan, muchas felicidades. Felicidades, Joan Eduardo, ¿sí? ¿No? Joan Eduardo Saldaña Romero. También saludos hoy al ingeniero Antelmo Ríos Núñez. Antelmo Ríos es subsecretario de Obras Públicas. Ya iniciaron los festejos de su cumpleaños, me dicen. Felicidades, felicidades, ingeniero. Y felicitamos al profesor Natividad Cárdenas Payán, que está cumpliendo 60 años, y a la maestra María Mesa Valenzuela, que cumple 40 años en Badiraguato, de parte de Alejandro Caro Corona, que ya se reportó por acá. A todas y a todos, cumpleañeras y cumpleañeros. Y por acá me enviaron una más. A ver, aquí Leo Meléndez. Hoy se encuentra de cumpleaños, de parte de toda la familia. ¿En dónde, en Culiacán? Aquí Leo Meléndez. Muchas felicidades hoy en tu cumpleaños, de parte de tu familia, a todos tus amigos, a todas y a todos, cumpleañeras y cumpleañeros, ¿sí? Ah, nuestra compañera de Línea Directa Mazatlán. Ah, sí, es que está de vacaciones, por eso no me han pasado el dato. ¿Nos estará escuchando Laura Galván? No creo, ¿verdad? No creo. Está ella disfrutando de sus días de vacaciones, pero es su cumpleaños hoy. Laura, pues hay por ahí que te van a decir, sí. Y aquí te felicitamos, te mandamos un fuerte abrazo. Todo el equipo de Línea Directa y RSN, por tu cumpleaños. Saludos donde te encuentres en este periodo vacacional bien merecido. A todas y a todos, felicidades. Y aquí las mañanitas.
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0: ...7:21, tenemos ahora del reporte de agropecuario, vamos con Blanca Peinado.
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4: Muy buenos días, saludamos al auditorio de Línea Directa en este miércoles 15 de julio de 2026 y aquí le presentamos la sección agropecuaria y pesquera de Línea Directa. Para evitar el robo hormiga de mango en el municipio de Escuinapa, los productores trabajan en forma coordinada con la autoridad y los detalles de los operativos a favor de la actividad nos los precisa nuestro compañero Juan Escutia.
5: Con el objetivo de garantizar la producción de mango y evitar el robo en las huertas de Escuinapa, el presidente municipal Víctor Díaz Cimental encabezó una reunión de trabajo con líderes del sector manguero y representantes de diversas asociaciones agrícolas de la región. De acuerdo a información proporcionada, autoridades municipales y los productores evaluaron la situación actual del campo y delinearon una estrategia integral de acompañamiento que contribuya a la mitigación de pérdidas y a la recuperación económica de las familias escuinapenses que dependen de esta actividad. Durante el encuentro, el alcalde enfatizó que la corporación local mantendrá una presencia activa en las zonas agrícolas a través de rondines estratégicos y la verificación de documentos en ruta para combatir el robo hormiga.
6: En este momento es urgente es el recorrido logístico de los lugares que están operando para que haga rondines la República.
5: Informó para Línea Directa Juan Escutia.
4: El sector ganadero del municipio de Guasave fortalecerá la alimentación de los bovinos con sorgo gabatero gracias a la dotación de semilla que recibieron los productores. La información completa nos la presenta Jonathan Espinosa.
7: Un total de 32 productores ganaderos de Guasave fueron beneficiados con la entrega de sorgo gabatero, un apoyo que busca fortalecer la alimentación del ganado durante la temporada en que disminuye el pastoreo natural. Juan Manuel Domínguez, presidente de la Asociación Ganadera Local de Guasave, informó que fueron entregados 168 costales de semilla a los productores que cumplieron con la documentación requerida y acreditaron la superficie donde realizarán la siembra.
8: La verdad, el total de los que se apuntaron fueron los que recibieron. Aquí no se les negó a nadie, nada más uno, dos personas que tenían los papeles algo mal, pues no se les dio el apoyo, pero todos los que trajeron su documentación debidamente bien, aquí llegó la semilla ya, gracias a Dios.
7: Informó para Línea Directa, Jonathan Espinosa.
4: En información de la pesca, las lluvias que se han registrado en las últimas semanas en la costa y zona serrana del centro del estado han permitido bajar un poco la salinidad en el mar, lo cual favorece el crecimiento de las larvas de camarón en las bahías y esteros, señaló el dirigente pesquero Manuel Sánchez Gámez.
9: De lo que es el camarón, ahí esperemos que también sean con buenos resultados y esperemos pues que también siga estas lluvias, porque pues nos favorece que llueva para que mate la salinidad del mar, para que no nos mate mucha especie, por decir así, lo que es la larva de toda la especie, que no esté tan caliente lo que es el agua de mar.
4: Con esto cerramos la sección agropecuaria y pesquera de Línea Directa. Que tenga usted un excelente día.
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0: Vamos a revisar en un minuto cómo andamos con las reservas de agua de las 11 presas que están en operación en Sinaloa. Iniciamos en la zona norte del municipio de Choix. La presa Colosio está al 27.1%, sigue enviando agua a la Miguel Hidalgo. En el Fuerte, que ya está al 11.9%, y la José Ortiz de Domínguez, que está al 14.9%. En la zona centro-norte del municipio de Sinaloa tenemos la presa Gustavo Díaz Ordaz al 27.9%, la Guillermo Blake al 24.5%, y en Salvador Alvarado, en Guamuchi, la Eustaquio Buena al 11.4%. En la zona centro, en Culiacán, tenemos las presas López Mateos al 15%, la San Alón al 26.6%, la Juan Guerrero Alcocer está al 15.9%, en Cozalá, la presa López Portillo al 20.9% y la Aurelio Benazzini en el Ota al 56.1%. El promedio ponderado, las 11 presas en su conjunto están al 20.8% de su capacidad total de conservación. Es el reporte más reciente de la Comisión Nacional del Agua.
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0: Vamos a la pausa y regresaremos con más información. Le comentaba usted esta importante inversión que se dio a conocer ayer en el sector minero en Sinaloa. Además, hablaremos con Mauricio Rodríguez, representante del gobierno de México, para la planta de fertilizantes, o la planta de amoníaco, como ustedes quieren, de Topolobampo. Ayer se anunciaron mesas de diálogo con diferentes sectores. Hablaremos con él un poco más en detalle. Ya tendremos aquí la información. Y más adelante en la mesa de análisis, la defensa que está haciendo el gobierno mexicano de los migrantes, las familias de los migrantes. Hay 17 fallecidos en los operativos del ICE en Estados Unidos. ¿Qué debe hacer el gobierno de México ante esta situación? ¿Presentar más denuncias? ¿Continuar por la vía del diálogo? Hay tres opciones de respuesta en esta encuesta que está en YouTube y será el tema en la mesa de análisis. Continuamos.
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0: Proyecto Minero Los Reyes, que se desarrolla en el municipio de Cosalá por la empresa canadiense Torex Gold, contempla una inversión mayor a los $500 millones para su creación, y en información compartida este martes se detalló que por parte de la Secretaría de Economía que se estarían generando aproximadamente 1,000 empleos directos tan solo en la etapa de construcción y 800 empleos fijos cuando ya empiecen las operaciones formales. Las cifras fueron detalladas y analizadas durante una reunión de trabajo entre directivos de la empresa canadiense y el titular de Economía de Sinaloa, Diego Armando Espitia, quien agradeció el trabajo para los habitantes de Cosalá. En cuanto a los avances, se confirmó que la mina se encuentra en la fase de exploración con una inversión inicial de $18 millones para este año, y bueno, contemplando por ahora de 50 y 60 trabajadores, principalmente en labores de perforación, estudios técnicos, que permitirán definir los siguientes movimientos en el proyecto. La inversión no pararía, pues se detalló que en el próximo año 2027 se invertirían otros $40 millones para continuar con el avance del proyecto antes de pasar a la construcción, que es la etapa más costosa. Durante el encuentro, el vicepresidente de la empresa canadiense, Faisal Rodríguez, señaló que el avance del proyecto ha sido posible gracias al trabajo conjunto. Escuchemos.
1: En los últimos meses hemos trabajado muy fuerte en generar las condiciones de seguridad para poder reiniciar nuestras actividades de perforación. Esta inversión que Andrew anunció y que ya publicamos en nuestro estudio económico preliminar no hubiera sido posible, secretario, sin la ayuda del gobierno del estado, de la señora gobernadora y de la oficina y la secretaría que ustedes representan.
0: Finalmente, vía redes sociales, la gobernadora de Sinaloa, Geraldine Bonilla Valverde, reafirmó la importancia de estas inversiones externas, confirmando que seguirán buscando más oportunidades como estas. Es la información, Víctor.
2: Sí, pues es una importante inversión para el municipio de Cosalá y para todo el estado de Sinaloa, lo que representa la llegada de este proyecto minero en este municipio. Muchas gracias. Gracias, Julieta.
0: Buenos días.
2: Buenos días. Estamos haciendo contacto de estudio en Los Mochis, a ver si ya tenemos a Mauricio Rodríguez en el estudio. Ayer nos daba un avance del anuncio que se hizo de la instalación de mesas de diálogo para revisar el proyecto de la planta de fertilizantes del grupo GPO en Gas y Petroquímica de Occidente en Topolobampo. Y lo hemos invitado para ampliar un poco más la información sobre esto. Mauricio, gracias por aceptar esta entrevista. ¿Cómo estás?
3: Muy bien.
2: Te saludo en Los Mochis de Estudio. Acá estamos en Culiacán. Buenos días.
3: Buenos días. Un saludo muy fuerte.
2: ¿Cuál es el objetivo concreto de estas mesas de diálogo que se anunciaron y que inician este viernes?
3: Mira, el objetivo para nosotros es disipar las inquietudes que tienen los diversos sectores de la población. Esencialmente tienen que ver con el asunto de las eventuales afectaciones que pueda tener la bahía. Lo que queremos es disipar las dudas que hay al respecto, informar las condicionantes que hubo para otorgar este permiso condicionado a la empresa, el tema de la supervisión y vigilancia que hay para el funcionamiento, tanto para la construcción como para el desarrollo de la planta, también informar el desarrollo económico que va a traer para la región, el tema de los empleos, el tema de toda la inversión que va a haber para la zona, y también revisar el asunto de los el respeto a los derechos indígenas. En ese sentido es que queremos profundizar y platicar. Creo que el diálogo es necesario en este caso.
2: ¿Qué sectores van a participar, además de representantes de las comunidades indígenas? ¿Habrá representación de productores agrícolas, sectores productivos?
3: Sí, además de, digamos, de las comunidades indígenas, están colectivos, ambientalistas, estamos invitando a los productores agrícolas, esto es, a los distritos de riego, unidades de riego. Estamos también invitando académicos, expertos en el tema. Lo que queremos es un diálogo profundo, un diálogo que nos permita razonar y de ahí derivar en acuerdos.
2: ¿Y los acuerdos serán de carácter obligatorio o solamente serán recomendaciones?
3: No, por supuesto que lo que nosotros queremos es que esos acuerdos se constituyan en acciones muy concretas en cada uno de los temas.
2: Ahora, ¿qué autorizaciones tiene la empresa? Y si la pregunta aquí creo que es importante, si ya cumplió con todas las recomendaciones legales para estar en condiciones de operar sin poner en riesgo la bahía.
3: Sí, ellos, están sujetos a una serie de condicionantes que no son menores, son 13 condicionantes. las 13 condicionantes que ellos tienen.

0: tienen es un programa de vigilancia ambiental. Ellos tienen que estar, permanentemente se está evaluando, que ellos se monitorea la calidad del agua, la temperatura, la conservación de manglares, todo eso ellos lo tienen que hacer en las dos fases, tanto en el proceso constructivo como en el cuando empiece a funcionar la planta, que eso es dentro de un año. Se dieron 13 condicionantes por parte de la Semarnat para que ellos pudieran desarrollar el proyecto.
1: ¿Cómo van a garantizar en estas mesas de diálogo que las voces que están en contra de este proyecto tengan la misma representación que los sectores y representantes de la empresa que están a favor?
0: Pues mira, lo que nosotros les hemos ofrecido a ellos es que podamos participar en igualdad de condiciones, que sean escuchados. Yo particularmente me he sentado con ellos y les he dicho que la base del diálogo es el respeto. Y lo que queremos es que ellos asuman que se va a tomar con toda seriedad y vamos a escuchar cada uno de los planteamientos que tienen. Y el respeto se va a dar porque no solo acude, digamos, la empresa, acude gobierno, y es muy importante definir esto. El gobierno acude como rector del proceso. Al gobierno lo que le interesa no son las posiciones irreductibles, sino generar ese diálogo, garantizar, encontrar una solución. Y es por eso que estamos aquí y es por eso que abrimos este proceso de diálogo. No se trata de administrar el problema, sino se trata de realmente atenderlo y poder llegar a acuerdos muy concretos.
1: Seguramente, Mauricio, has tenido la oportunidad de hablar con los representantes de los grupos que están definitivamente en contra y no aceptan nada, ningún argumento que sea a favor de continuar con la planta de fertilizantes. ¿Qué van a hacer en esos casos?
0: Sí, evidentemente yo he dialogado ya varias veces con ellos y entiendo su posición. Reitero, respeto su posición, pero también soy optimista. Creo que si abrimos este diálogo y nos escuchamos todos, no solo vamos a generar un buen acuerdo para ellos, para nosotros, sino para la sociedad en general de acá de Sinaloa.
1: Ahora, por otra parte, ¿qué beneficios económicos dejará esta empresa para la población indígena, para quienes dependen de la actividad de pesquera y otras actividades en esa zona de Toporobampo?
0: Eso que tocas es muy importante, porque parte de lo que va a suceder en las mesas es que queremos decirle a la empresa que nos diga con claridad cuántos empleos, para quién son los empleos, cómo van a capacitar al personal, qué tipo de empleos y también el tipo de inversión que va a contribuir en la zona. No podemos hablar de desarrollo si no hay un desarrollo regional. Y te lo tengo que decir de manera muy clara. En las comunidades que hay alrededor de la planta necesitamos inversión, necesitamos que tengan servicios básicos, necesitamos que tanto gobierno como empresa nos pongamos las pilas para reactivar realmente la zona.
1: Sí, pues supongo que has estado ahí en toda esa zona, evidentemente hacen falta proyectos productivos, hacen falta empleo, sobre todo en general, muy lastimada la situación económica en esta zona, sobre todo en la parte de las comunidades indígenas, ¿no?
0: Sí, y particularmente por la actividad. Imagínate, cuando llega la veda para los pescadores o las actividades que realizan, pues que lo pudieran complementar con otros empleos, ayudaría mucho a su economía. En consecuencia, yo creo que son dos acciones muy concretas y de las cuales nos tiene que conversar la empresa, que es empleo, qué tipo de empleo, uno. Y dos, la inversión que va a hacer en la zona, de qué manera va a repercutir en la vida de la gente. Y en eso quiero decirte algo que es muy importante. Nosotros a estas mesas venimos a que nos digan eso y a fungir como garantes para que eso se cumpla, ¿no? Ahora ese es nuestro papel.
1: Regresar al tema de cómo se va a evitar, creo que esta es la parte clave, ¿no? Uh-huh. ¿Cómo se va a evitar que los beneficios económicos que se obtengan no sea a costa del equilibrio ambiental?
0: Ese es un gran debate, pero creo que tenemos que quitar ese velo. Hay un velo que además pasa por la desinformación. ¿Es compatible el desarrollo económico con el cuidado del medio ambiente? La respuesta es sí. Y para eso existen las condiciones técnicas y los mecanismos de vigilancia en donde debe estar incorporada la propia comunidad, la propia gente, para que pueda darse. ¿Sí? Eso es lo que creo que tenemos que generar a partir de estas mesas.
1: ¿Y qué va a pasar si la empresa no cumple alguna de las condicionantes ambientales? Que esa es la parte preocupa más.
0: La ley establece muy claramente las consecuencias legales y administrativas cuando se incumplen estas condicionantes que se han establecido, estas 13 condicionantes de las cuales fue objeto en particular esta empresa.
1: ¿Podrían suspenderse las obras en la construcción de esta planta de fertilizantes en caso de que no cumpla con esta normatividad?
0: Si no cumplen con la ley y con las normas ambientales, evidentemente sí.
1: Ahora, finalmente te pregunto, ¿cómo se van a documentar los acuerdos? ¿La sociedad tendrá conocimiento de lo que se acuerda en estas mesas de diálogo?
0: Sí, mira, el día de ayer informábamos que cada mesa se va a desarrollar. Al final de la mesa lo que vamos a hacer es a informar en dónde hubo acuerdo, en dónde no hay acuerdo y en dónde necesitamos profundizar la información. De ese, digamos, con esa seriedad nos estamos tomando los temas. Al final de cada mesa se va a estar informando a los medios de comunicación y a la sociedad en general lo que estamos haciendo.
1: ¿Y habrá, digamos, seguimiento después del 22 de julio para garantizar que los acuerdos que se tomen en las mesas de diálogo se cumplan?
0: Claro, ese es el papel del gobierno. Le daremos seguimiento, no inmediato, permanente. Es más, yo te diría que una de las grandes cosas que debe suscitarse a partir de las mesas es cómo vamos a garantizar que en tanto funcione la planta, va a haber un seguimiento.
1: La primera mesa es mañana, ¿verdad?
0: El viernes.
1: Ah, el viernes.
0: El viernes iniciamos con estas mesas.
1: Sí.
0: Y estas mesas, diga, empezamos con el de comunidades indígenas y vigilancia. El viernes, el sábado seguimos con el tema de desarrollo económico para la región. El lunes estaremos con el tema del campo, con las inquietudes que traen los productores agrícolas. El martes ya entraremos al tema de cómo se encuentra actualmente en términos ambientales la bahía. Y el miércoles cerraremos con todos los esquemas de vigilancia que tienen que cumplir para que se pueda desarrollar el proyecto.
1: Y permite una pregunta más, los representantes del colectivo Aquí No, son los que se oponen a esta inversión, este proyecto en Topolobampo, ¿ya aceptaron participar?
0: Sí, previamente, antes de este anuncio, nosotros tuvimos conversación, ellos nos hicieron diversas inquietudes, incluso nos plantearon el movimiento de fechas por algunas fiestas religiosas que tenían, y fuimos sensibles a ellos, lo que queremos nosotros es diálogo.
1: Muy bien, pues yo te agradezco mucho, ¿algo más que quisieras comentar?
0: No, es importante para mí que se entienda, digamos, la importancia que tiene tanto el proyecto, pero también que se entienda que el gobierno tiene una responsabilidad social en el tema y la vamos a cumplir.
1: Muy bien, pues te agradezco mucho, Mauricio. Estamos al habla y si te parece, si hubiera tiempo, después de cada mesa, que nos compartieran las conclusiones, los acuerdos o al final de este proceso, como te sea más práctico. Creo que es importante que la sociedad esté enterada puntualmente.
0: Con mucho gusto. Aquí estaremos para informar.
1: Muchas gracias, Mauricio. Gracias. Mauricio Rodríguez, representante del Gobierno de México para la planta de fertilizantes en Topolobampo. Son las 7:45. Vamos a una pausa y regresaremos con más. Por acá nos están diciendo que nos faltó una felicitación de cumpleaños. A ver, quedamos mal ahí, a ver. Ahorita recuperamos esa información. Con mucho gusto, ¿sí? Bien, vamos a la pausa y regresamos con más en Línea Directa, información de verdad.
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0: Bueno, por acá nos enviaron esta felicitación, nos quedó pendiente, está cumpliendo años. A ver, nos dice Artemisa Tamayo, que es Jorge Giovanni Atala Tamayo, su cumpleaños hoy, es su hijo. Lo felicitamos desde aquí de parte de toda tu familia. Muchas felicidades en tu cumpleaños. Nos quedó pendiente, perdón, no me llegó el mensaje, no lo vi, pero pues, con mucho gusto aquí lo felicitamos. Y bueno, ya mire, verificamos, Comisión Federal de Electricidad está atendiendo la queja que nos llegó, más bien un reporte de un cable, si efectivamente sí es de energía eléctrica. Vamos a mostrar una imagen, de que es un vecino, por ahí nos envió esta imagen. Afortunadamente, pues ya están ahí, gracias al personal de Comisión Federal de Electricidad. Es un cable. Tuvieron que suspender el servicio momentáneamente para retirar ese cable muy, muy peligroso. Qué bueno que lo reportaron. Es un cable interno. Está dañando ahí una cometida, al parecer nos comenta un vecino. Y ya está ahí personal. Ahí está la imagen. Ya está el personal de CFE. Gracias por atender este reporte, ¿sí? Y bueno, pues son las 7:51, vamos a la cobertura del Mundial.
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0: Óscar Arrieta, ¿cómo estás? Muy buenos días.
3: Muy buenos días, Víctor. Buenos días a todo el auditorio de Línea Directa. Pues la Copa del Mundo sigue dando de qué hablar y mucho más después del día de ayer, martes 14 de julio, cuando arrancó la ronda de semifinales. Y España y Francia dieron el partido que todos estaban esperando, a pesar de que los galos se apagaron un

0: 16 años cuando el equipo español logró avanzar a su primera final en aquella edición de Sudáfrica 2010, que terminaron ganando con un gol de Andrés Iniesta en los tiempos extra. Pues ahora, 16 años después, con una generación completamente nueva y un fútbol prácticamente renovado de aquel mítico tiki-taka, pues España se vuelve a instalar en una gran final de Copa del Mundo, venciendo a quien para muchos es el gran favorito del certamen, al equipo francés, para instalarse de nueva cuenta en la pelea por el campeonato el próximo domingo 19 de julio. Pero para ello, el día de hoy tendrá que conocer a su gran rival, pues será en punto de las 12 del mediodía de este miércoles 15 de julio, cuando Inglaterra y Argentina se vean las caras en la segunda semifinal, en un duelo de poder a poder e incluso con tintes históricos, pues recordemos, fue hace 40 años, el México 86, cuando la Argentina de Diego Armando Maradona dejó eliminada en el Estadio Azteca aquella Inglaterra que también llegaba como una de las potencias a llevarse aquel campeonato en suelo mexicano. Pues ahora, 40 años más tarde, Inglaterra y Argentina se enfrentan en una semifinal de Copa del Mundo, también con pronóstico reservado. Inglaterra llega después de enfrentar a mejores rivales, hay que decirlo así, y Argentina por primera vez se topará a un rival dentro del top 10 del ranking FIFA en un duelo de poder a poder que, les recuerdo, se llevará a cabo en punto de las 12 del mediodía para Sinaloa este miércoles 15 de julio y podrá disfrutarse de manera completamente gratis a través de la señal de televisión abierta a lo largo y ancho de la República Mexicana. Y nada más como el dato, el historial de encuentros entre Argentina e Inglaterra, sí, llevan 14 partidos oficiales entre ellos, 3 victorias para Argentina, 5 empates y 6 victorias para el equipo europeo. Víctor Auditorio, así el reporte.
1: ¿Quién es tu favorito hoy?
0: Bueno, ahora sí que pronóstico reservado, me iría a lo mejor por Inglaterra porque me tocó en la quiniela Inglaterra, pero la verdad, ni a quién ni le hemos visto
1: Yo sí voy con Inglaterra, aunque Inglaterra, aquí ya nos están invadiendo los seguidores de Argentina. Aquí ya llegó uno a la producción, mira. Sí, nada más.
0: No fallan, ¿no?
1: Cristian, Marcelo, sencillito, sencillito. Trae su camiseta de... Trae el 10 de Argentina, sí, la playera de Messi. No, ya. Por Argentina, por todos lados acá, ¿verdad? No, Keila no es. Keila va con Inglaterra, Keila, sí. Va a estar muy, muy bueno este partido, aunque yo también esperaba un partido muy cerrado de Francia contra España, y ya ves cómo terminó 2-0 en tiempo regular. Yo creí que se iban a ir hasta tiempo extra, ¿eh?
0: Sí, sin duda alguna esperábamos mucho más. Un juego cerrado, Francia, sí, pues se vio prácticamente borrado del terreno de juego del estadio de Dallas, gracias al funcionamiento de España, pero veremos hoy a ver qué nos depara el fútbol.
1: Dice que bueno que le va Cristian a Argentina, porque a todos los equipos que le va pierden. Entonces, bueno, pues ya sabrás. Vamos a ver qué pasa. Oscar, muchas gracias.
0: Muchas gracias, excelente día.
1: Oscar Arrieta, con toda la fiebre del mundial.
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1: Y bueno, tenemos ya el enlace con Charly Castro. Tenemos más deportes.
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1: Bueno, pues un poco eclipsado el béisbol de grandes ligas en Estados Unidos, pero ya está por terminar el mundial, no todo es fútbol. Charlie, ¿cómo estás? Buenos días.
6: Buenos días, Víctor. Buenos días al auditorio de Línea Directa. Y bueno, las estrellas llegaron a Filadelfia, no todo es fútbol, también el béisbol tuvo su evento espectacular el día de ayer. Hay que recordar que antier estuvo el Home Run Derby, ayer fue el All-Star Game, donde de nueva cuenta la Liga Americana se impuso a la Liga Nacional. En esta ocasión, la pizarra terminó 4-0 a favor de la Americana, donde Cody Bellinger logró producir par de carreras. Ben Rice también por ahí uno, y en el caso de Vargas

0: Además, hay que recordar que estos elementos del equipo de los New York Yankees fueron los que tuvieron levantando la mano para encaminar a la Liga Americana a un triunfo más sobre la Nacional. El lanzador que fue castigado fue el local Christopher Sánchez, el de la República Dominicana, que pertenece a los Phillies de Filadelfia, pues simplemente permitió 3 carreras en el primer capítulo, y con esto la Liga Americana le pasa por encima a la Nacional 4-0. Y hablando de más béisbol, pero esto acá en México, Salvador Escobar, presidente de la Liga Mexicana del Pacífico, augura Gran Serie del Caribe 2027 y celebra también el regreso de los Mayos de Navojoa. Y es que Salvador Escobar Cornejo, presidente ejecutivo de la Liga Arco Mexicana del Pacífico, pues manifestó su confianza en que la realización de la Serie del Caribe de Hermosillo pues va a ser más exitosa. Además, se dijo contento de que la franquicia de los Mayos de Navojoa haya podido regresar a dicha plaza de tan rico historial en el circuito. Esto de cara a la temporada 26-27, hay que recordar que el Estadio de los Mayos en este momento está sufriendo una remodelación, pues obviamente para contar con los con lo que está buscando, ¿no?, la Liga Mexicana del Pacífico, con estadios modernos y cómodos para los aficionados. Además, también mencionó que la Serie del Caribe Kids 2026 esperan grandes cosas ahí en la casa de los Jaguares de Nayarit. Y el fútbol de la Liga MX está a punto de arrancar ya este jueves, y la designación arbitral ha arrojado a par de nazarenos sinaloenses. Hablamos de Ismael López Peñuelas y Rafael López Valles, quienes serán los árbitros en el torneo Apertura 2026 de la Liga MX del estado de Sinaloa. Las designaciones arbitrales se han dado a conocer para la jornada número 1, donde aparece Ismael López y Jesús Rafael López, quienes van a entrar en acción desde la jornada número 1. Hay que recordar que estos dos árbitros pues obviamente han ido abriéndose paso en el fútbol mexicano. En el caso de López, en el caso de Valle, pues obviamente ya tiene su gafete FIFA, y bueno, pues obviamente van a estar formando parte en el caso de los compromisos de Cholos de Tijuana y los Tigres de la Universidad Autónoma de Nuevo León, a desarrollarse este próximo jueves 16 de julio a las 7:10 p.m. tiempo de Sinaloa. Además, Jesús Rafael López Valle, él estará en el juego entre León y el Atlas en el estadio No Camp, allá en el Bajío. Y el deporte ráfaga también levanta la mano, y es que se lleva a cabo un histórico llamado para Ronnie Celis Montaño rumbo a los Juegos Centroamericanos y del Caribe 2026. Las buenas noticias continúan para el deporte mazatleco al ser tomado en cuenta el destacado basquetbolista Ronnie Celis Montaño para formar parte del combinado mexicano que va a participar en los Juegos Centroamericanos y del Caribe en Santo Domingo este 2026. Hay que decir que Ronnie Celis es hijo de Ron Celis, este elemento que jugó Cibacopa, Cibapac, y obviamente un estadounidense que vino y conquistó el básquetbol en México. Y para finalizar, Víctor, con la información de los deportes, ya se llevó a cabo el cara a cara Raúl Rubio contra Omar Rico en conferencia de prensa. Una gran pelea se está vaticinando en Los Mochis, así que ayer fue la conferencia de prensa, y este próximo sábado 1 de agosto pues se va a llevar a cabo en el Polideportivo Centenario esta gran velada boxística. Víctor, lo más sobresaliente de los deportes, no andamos nada atinado con los pronósticos. Francia se quedó en el camino, sí. Así que, como dijo Óscar Arrieta, pronósticos reservados para el juego del día de hoy.
1: Sí, hombre, ni me lo recuerdes, pero bueno, acá estamos esperando el partido. Va a ser un partidazazazo, la verdad. Vamos a ver cómo resulta. Finalmente hay que disfrutar del fútbol. Ya mejor nos dejamos de pronósticos, Charlie.
0: Sí, hay que disfrutar. Ya son los últimos compromisos. Sí. Prácticamente quedan 3. El de hoy, la final y el del tercer lugar. Así que yo creo que todo mundo a disfrutar de estos últimos compromisos, porque vamos a esperar 4 años para una nueva Copa del Mundo.
1: Eso es. Muchas gracias, Charlie.
0: Gracias, Víctor. Buenos días.
1: Buenos días, Charlie Castro, en los deportes.
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1: 8:02, vamos a la pausa. Te recuerdo, en la mesa de análisis de Línea Directa hablaremos de las denuncias que está presentando el gobierno de México por la muerte de 17 migrantes en Estados Unidos. La pregunta es, ¿qué debe hacer el gobierno mexicano ante esta situación? Los operativos del ICE han aumentado en empresas privadas. El gobierno mexicano está también exigiendo justicia y está exigiendo también la responsabilidad de las empresas aquí, que se dedican a resguardar, se supone, a los migrantes. Hay un cambio en la actitud de la postura del gobierno de México frente al gobierno de Donald Trump por la muerte de esos migrantes. ¿Qué debe hacer ante las muertes de migrantes el gobierno de México? Hay 3 opciones de respuesta en YouTube, en nuestra transmisión en vivo, está la encuesta. El tema estará en la mesa a las 8:20. Antes tenemos más noticias. Continuamos.
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0: Estamos de regreso. Mire, antes de pasar a la información nacional e internacional más relevante con Axel Avendaño, pues queremos presentarles esta bonita acción, de estas acciones que vale la pena siempre rescatar. Un pescador logró reanimar a una tortuga marina con una técnica que se utiliza pues para cuando alguna persona es rescatada, que estuvo a punto de ahogarse, pero con una tortuga. Y evidentemente se volvió viral este gesto en internet. Y vamos con el reporte de Félix N. Rodríguez.
1: Con la técnica RCP, un pescador logró volver a la vida a una tortuga marina. Aunque en redes sociales se había especulado que el hecho ocurrió en Mazatlán, Sinaloa, en realidad esta hazaña ocurrió a bordo de una lancha en medio del mar en la zona de Isla Mujeres, Quintana Roo. En el material que circula en redes sociales, se observa cómo el hombre de mar pone boca arriba al quelonio, que podría superar los 15 kilogramos de peso. Le acomoda una de sus aletas y comienza la maniobra. Bombea con fuerza en 4 ocasiones justo debajo de las patas delanteras de la animal. Al más puro estilo de las películas de acción, luego de bombearle el pecho, tomó un trozo de manguera de plástico y, como si fuera una labor que realiza a diario y con una frialdad que sorprende, introduce una tercera parte del objeto en la boca de la tortuga y le sopla aire a través de ella. El video, de poco más de 30 segundos, muestra al pescador sacándole la manguera a la tortuga y la cabeza de esta cae haciendo un sonido hueco, dejando entrever que al parecer la maniobra no funcionó. Vuelve a bombear en 3 ocasiones sobre el pecho del quelonio y observa cómo empieza a revivir. De inmediato le da la vuelta, golpea suavemente el caparazón y le dice: mi vidita, vas a estar a bordo un ratito y luego ya te vamos a soltar. Aunque el video no lo muestra, es seguro que esperó un tiempo para la recuperación de la tortuga marina, y el mismo pescador la levanta y desde la proa, donde realizaron toda la acción, la regresa al mar. Cuando el animalito comienza a nadar alejándose de la panga, se escuchan gritos de felicidad y un "de nada, de nada" en respuesta a lo que pudo haber sido una muestra de agradecimiento por parte de la tortuga. Para Línea Directa, Félix Rodríguez.
0: Un ejemplo en verdad que vale la pena compartir con nuestra audiencia. Una acción increíble, ¿verdad? Bueno, en este momento a las 8:09, vamos con Axel Avendaño.
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0: ¿Cómo estás, Axel? Muy buenos días.
3: ¿Qué tal, Víctor? Muy buenos días. Buenos días al auditorio de Línea Directa. Tenemos mucha información este día. Vamos con lo más relevante, y es que el titular de la Administración para el Control de Drogas de Estados Unidos, el titular de la DEA, Terrence Cole, pues bueno, generó una polémica que nuevamente pone en rispidez y, digamos, en tensión la relación bilateral entre México y Estados Unidos. Ayer, en declaraciones en un evento llamado La Primera Cumbre de Estados Unidos Libre de Fentanilo, el titular de la DEA declaró que el gobierno mexicano estaría relacionado de alguna manera con los cárteles de narcotráfico. Voy a leer textual las declaraciones del titular de la DEA. Dice: la agencia está enfocada en la lucha contra los cárteles, contra los facilitadores, los distribuidores y los lavadores de dinero y toda persona que se beneficie de envenenar a los ciudadanos estadounidenses. Sin embargo, hay una conexión mortal entre las redes de los cárteles y el gobierno mexicano. Son lo mismo y en la DEA son nuestra prioridad número uno. Fueron las declaraciones de este funcionario estadounidense que, bueno, pusieron, ya lo decíamos, en tensión la relación con México, por lo cual, a través de una tarjeta informativa, el gobierno mexicano aseguró que las declaraciones de Terry Cole carecen de sustento y no corresponden de ninguna manera con los resultados presentados en la actual administración, destacando las acciones de inteligencia, investigación y coordinación llevadas a cabo por instituciones del Gabinete de Seguridad y las autoridades estatales. Fue una tarjeta informativa, prácticamente un posicionamiento, el que lanzó el gobierno mexicano, y bueno, pues inconformes con las declaraciones del titular de la agencia antidrogas. En más información y en hechos de inseguridad lamentables, la regidora de Tecate, Baja California, María Jesús Quijada Maldonado, fue víctima ayer de un ataque armado en el cual ella resultó lesionada y lamentablemente murió su esposo, Jesús Pereira Ruiz. La funcionaria, ya lo decíamos, fue llevada para recibir atención médica especializada. El atentado ocurrió cuando ambos viajaban junto con su hija rumbo a su domicilio en el fraccionamiento La Hacienda en la ciudad de Tecate. Los hombres armados dispararon en repetidas ocasiones y huyeron del lugar sin que hasta el momento haya algún detenido. Lamentable la muerte del esposo de la regidora. Ella, afortunadamente, esta mañana se reporta fuera de peligro, pero sí se dio este ataque el día de ayer. Y para terminar, pues movimientos en la Fiscalía General de la República. Ulises Lara López anunció ayer que deja su cargo como fiscal especial en investigación de asuntos relevantes y vocero de la FGR. Él argumentó que se trata de motivos personales, agradeció a la titular de la FGR, Ernestina Godoy, por esta oportunidad. 6 meses estuvo en este cargo. Habrá movimientos en una dependencia sumamente importante y que en estos momentos, pues bueno, los ojos de la atención pública están en ella, ya que el caso del Mayo Zambada, que nuevamente ha cobrado relevancia pública, días después de esta conferencia que le comentamos aquí, se da la salida del vocero de la FGR y fiscal especial de asuntos relevantes. Que por cierto, Víctor, vamos a tener más información en próximas emisiones. Lanzó un comunicado la FGR esta mañana relativa al piloto que trasladó al Mayo Zambada a Estados Unidos. Por eso decimos que ahorita la FGR está en una situación pues un poco complicada y en este marco se dan los cambios en los funcionarios. Víctor, auditorio, el reporte.
0: Sí, en términos climáticos, digamos, la FGR está en el ojo del huracán con todo esto que está pasando y estaremos muy atentos. Axel, muchas gracias.
3: Pendiente, Víctor, muy buenos días.
0: Axel Avendaño.
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0: Ociel, ¿cómo estás? Muy buenos días.
4: Buenos días, muy bien, Víctor, gracias. Ya en la mitad de la semana.
0: Ya.
4: Y quincena.
0: Y ahora aparte. Sí, quincena y casi jueves.
4: Sí, ¿no? Ya casi jueves, mi día favorito. Vamos rápidamente con la información de los espectáculos. Buenos días, familia Línea Directa. Pues hablando de espectáculos, fútbol y show. Y es que ayer por la mañana se reveló ya el cartel de artistas y figuras del entretenimiento que participarán en la ceremonia previa a la final de la gran fiesta del fútbol programada para el próximo domingo 19 de julio en el estadio de Nueva Jersey. La ceremonia previa contará con la participación del actor Tom Cruise, la cantante italiana Laura Pausini, el británico Robbie Williams y el creador de contenido iShowSpeed. Por su parte, la cantante y actriz Jennifer Hudson interpretará el himno nacional de Estados Unidos. El espectáculo se sumará al histórico show de medio tiempo de la misma final, que tendrá como protagonistas a Madonna, Shakira, Justin Bieber y BTS, con dirección artística de Chris Martin, vocalista de Coldplay. La Asociación Nacional de Intérpretes, la ANDI, confirmó el fallecimiento de la primera actriz Elsa Aguirre, figura emblemática de la época de oro del cine mexicano. La artista murió a los 95 años dejando un legado que marcó generaciones en la historia cultural del país. Su debut en cine fue en el 45 y desde entonces su versatilidad la llevó a interpretar papeles que iban desde la joven ingenua hasta la mujer de carácter fuerte. Aguirre participó en títulos que hoy son considerados clásicos como Algo flota sobre el agua, cinta que inspiró la canción Flor de Azalea, también la película Lluvia Roja, Cuatro Noches Contigo y La Culta Dama. Su imagen y talento la convirtieron en referente de la cultura popular mexicana, siendo reconocida por críticos y público como una de las últimas grandes estrellas de la época de oro. Descanse en paz, Elsa Aguirre. Por fin hay sede, ya se anunció, y es que la organización de Miss Universo México confirmó que la gran final de la edición 2026 se llevará a cabo el próximo 29 de agosto en Los Cabos, Baja California Sur, donde se elegirá la representante mexicana que buscará la corona internacional de Miss Universo. El anuncio fue realizado por la actual Miss Universo, la mexicana Fátima Bosch. Se espera que la participación de las representantes de las 32 entidades del país compitan por la corona nacional y el pase al certamen internacional, combinando belleza, turismo y, claro, la proyección para Baja California Sur. Y cerramos también con buenas noticias, sobre todo para los fanáticos niños, pero también adultos, de los famosos personajes Beli y Beto. La popular dupla infantil anunció su llegada a Canal 5, donde muy pronto formarán parte de la programación con sus ya conocidas aventuras, música y contenido dirigido a toda la familia. Después de conquistar plataformas digitales, llenar auditorios con sus espectáculos en vivo y reunir a millones de seguidores en redes sociales, el proyecto encabezado por Belinda Treviño buscará llegar a una audiencia aún más amplia en todo México, y es así, Víctor, como Beli y Beto y sus queridos personajes continúan consolidando su presencia como referentes del entretenimiento para niños.
0: Muy bien, pues es un, además, pocos programas de este tipo.
4: Ya,
0: ¿no?
4: Hay
0: este
4: muy corto, pocos, sí. Creo que excelente temporada, que son las vacaciones. Sí. Entonces a muchos niños les gustaron un montón, la verdad, crearon un gran concepto con Beli y Beto.
0: ¿Entonces va por el canal?
4: 5.
0: Por el 5.
4: A partir del lunes ya.
0: Muy bien, muchas gracias, Ociel.
4: Gracias, Víctor.
0: Gracias, Ociel Leal, en los espectáculos.
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0: Vamos a la pausa, estaremos de regreso con la mesa de análisis. ¿Qué debe hacer México con las muertes de migrantes? 17 o 18 casos ya de migrantes fallecidos en operativos del ICE, esta política migrante agresiva que tiene el gobierno de Estados Unidos. ¿Qué debe hacer México? Hay tres opciones de respuesta en la pregunta que está en YouTube, y este es el tema en la mesa con esto y más. Continuamos.
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7: Estamos aquí de regreso, estamos en la mesa de análisis de Línea Directa. Permítanme saludar a la compañera y compañeros en la mesa. Araceli, ¿cómo estás? Buenos días.
8: Buenos días, Víctor, gusto saludarte, saludar a los compañeros. Muy buenos días al auditorio de Línea Directa y también al equipo.
7: La producción viene acá de Argentina, ¿verdad? Ándale, pues. Sencillita, sencillita, Cristian. Pues ya estuvo que perdió Argentina, ya te pusiste la de Messi. Ni modo. Axel, ¿cómo estás? Buenos días.
9: ¿Qué tal, Héctor? Muy buenos días a los compañeros, al equipo, al auditorio. Y yo siempre digo que si traen jersey argentina, sí, las empanadas argentinas también hacen falta.
7: Tienen que ser. Sí,
9: o un buen bife también.
7: Con las empanadas me conformo. Sí, sí, Cristian. Pero Keila le va a Inglaterra, ¿no? No le va a Argentina.
8: Fish and chips.
7: Sí. Entonces, ¿qué trae?
8: Fish and chips.
7: Eso, bien. Bueno, ya sabes, Keila, ¿no? Juan, ¿cómo estás? Buenos días.
10: Buenos días. Hello, estimada audiencia. Horribles los fish and chips.
7: ¿No te gustan?
10: Horribles. A mí sí me gustó. A ver, es horrible.
11: No, sí, es cierto. Sí,
12: depende del lugar, depende del lugar, porque hay unos donde...
10: Pero es horrible en general.
7: Depende con qué.
8: Entonces, jamón ibérico.
10: Sí, sí.
7: Ah, bueno, pues ya cambia el tema.
10: El fish and chips es horrible.
7: Armando acertó ayer, hay que decirlo. Armando Ojeda, te saludo, buenos días. Siempre dijiste que España iba a estar en la final.
13: Va a ser campeón.
7: Y tú dices que va a ser campeón.
13: Sí, va a ser, señor. Le adelanto para que si alguien pensaba apostar en contra.
10: 200 pesitos, yo a Inglaterra. Bueno, al que vaya en contra de España.
13: ¿Tú?
10: 200 pesitos.
7: Ya perdiste.
13: Tu dinero mancharía mi bolsillo.
10: No, no. 200 pesitos. Put your money with your mouth.
13: Me daría pena flagelar tu...
10: Dicen los gringos, put your money with your mouth.
13: Es que la apuesta no se me da. Mi energía no da para eso. Simplemente.
7: Ya perdiste una. Yo te aconsejo que no apuestes.
13: Le dije que México iba a llegar a cuartos de final.
7: Sí.
13: Le dije.
10: Y fallaste.
13: Bueno, y es que mi idea era que iba a llegar a la ronda que nunca había llegado.
10: Y no llegó.
7: Muy bien. Sí. Acá la producción me dice, ya vamos al tema. Sí,
13: buenos días.
7: Luego hablaremos.
13: Saludé.
7: Sí, te saludamos. Buenos días. Entonces vamos, sí, ya. Porque luego se...
13: Y la mejor es también que hablando de empanadas argentinas.
7: Permítame, por favor.
13: 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Vamos para acabar. Gracias.
7: Muy bien. Bueno, pues vamos al tema. México decidió llevar a los tribunales lo que está pasando con los migrantes en Estados Unidos. Ha habido varios casos y por lo menos 17, se habla de 18, 17 connacionales con operativos migratorios y centros de detención que han reportado la muerte de 17 personas. El gobierno de México prepara denuncias penales contra agentes del ICE y acciones civiles contra empresas privadas encargadas de administrar instalaciones migratorias ante posibles casos de negligencia, falta de atención médica y violaciones a los derechos humanos. ¿Tiene posibilidades reales la denuncia mexicana de conseguir una condena contra agentes o funcionarios del ICE o incluso contra representantes de las empresas que están trabajando para el gobierno de Estados Unidos con la atención, se supone, o la retención de los migrantes, o es una postura 100% política. Axel, abrimos la mesa.
9: Sí, yo creo que es política en estos momentos, sí, de que de alguna manera tiene que fijar un posicionamiento del gobierno de México, y creo que lo hace bien, de forma correcta, ante la situación que está ocurriendo en Estados Unidos. Creo que es importante, sí, para contextualizar, Víctor, comentar que los operativos del ICE, que de hecho yo creo que pocas personas, incluyéndome, habíamos tenido tan claro que era el ICE antes de que volviera Donald Trump a la presidencia de Estados Unidos. Ha existido, ¿no?, desde hace muchos años ese servicio de control de inmigración y aduanas, pero últimamente, y reitero, desde que volvió Donald Trump, ha sido el centro de la agenda pública en Estados Unidos debido a estos operativos que han sido calificados como inhumanos en ocasiones, que abusan del uso de la fuerza, y ahora es que todos los tenemos muy presentes, pero anteriormente no eran tan conocidos ni eran el centro de la discusión de las relaciones bilaterales entre México y Estados Unidos. Desde que volvió Trump a la Casa Blanca en enero del año pasado, hay organismos que aseguran que hasta 52 personas de diferentes nacionalidades han fallecido en custodia del ICE en los primeros 500 días de la nueva administración de Donald Trump, es decir, entre el 20 de enero del 2025 y el 4 de junio del 2026. De estas 52 personas, que pueden ser de distintas nacionalidades, 17 son mexicanos. Yo sí creo que hay que fijar un posicionamiento. No puede quedarse el gobierno pues sin hacer nada ante este tipo de situaciones, pero que vaya a revertirlo, creo que tiene muy clara su política Donald Trump y la Casa Blanca, así que yo lo veo difícil. Es una cuestión más política interna que está haciendo el gobierno mexicano, más que pueda modificar las acciones que están realizando del otro lado de la frontera.
7: Y bueno, este cambio de la postura del gobierno de México, al menos en lo que se está manifestando, no es solamente un pronunciamiento, sino que van a presentar denuncias contra agentes del ICE, del Servicio de Migración y Aduanas, específicamente contra agentes que están siendo acusados por familiares de migrantes, en donde hubo maltrato y en donde los están responsabilizando incluso de la muerte de 17 personas. ¿Tiene posibilidades reales de que se aplique un castigo a estos agentes migratorios de Estados Unidos en su país? Esa es la pregunta. Vamos contigo, Araceli.
8: No, y de acuerdo con información publicada el día de ayer, 14 de julio del 2026, pues el gobierno de México, como bien lo decías tú, Víctor, intensifica las acciones para exigir justicia por presuntos abusos contra migrantes mexicanos. Entre algunas medidas anunciadas que es importante visibilizarlas es la presentación de denuncias penales ante fiscales estatales de Estados Unidos, el envío de requerimientos legales a centros de detención y también una solicitud al Alto Comisionado de las Naciones Unidas para los Derechos Humanos para que examine los casos y valore en una investigación, en este caso internacional. Y hay que ser muy claros en que estas demandas penales las va a presentar la Secretaría de Relaciones Exteriores y la Fiscalía General de la República. Se ha dicho que serán en contra del ICE y las empresas privadas que manejan estos centros de manera subrogada de detención. Y en estos centros de detención se habla que han muerto 17 mexicanos. Habrá que esperar también para conocer mayor detalle, en este caso el contenido de las demandas penales por parte del gobierno de México, el cual va a presentar. Tendrán que ser denuncias penales pues muy sólidas, muy completas, muy bien estructuradas. Habrá que esperar también, por otro lado, para conocer las resoluciones que van a decidir, que van a emitir los tribunales de los Estados Unidos. Y lo más seguro en ese sentido es de que esta situación va a afectar el tema de la relación comercial. Seguramente así será, como ya lo hemos visto. Y al decir de muchos especialistas, esto también está marcando mucho la agenda de seguridad. Es lo que ya motivó la no ratificación del tratado internacional más importante de México, que es el T-MEC. Y En este caso, pues, nos afecta. Afecta la inversión, afecta el crecimiento económico en México. Y bien a bien, la verdad es que es muy difícil prever qué es lo que va a pasar. Vivimos tiempos muy complejos, llenos de incertidumbre, de polarización, y siempre recordar que en relaciones internacionales tenemos una diplomacia pública, que son una serie de pronunciamientos que en materia de diplomacia, en materia de política, pues los jefes de Estado, bien a bien, tienen en sus manos el defender la seguridad, el defender los derechos humanos. Pero también tenemos una diplomacia secreta, y eso no hay que perderla de vista, que a lo mejor no la vamos a llegar a conocer, pero hay situaciones y acciones que los gobiernos emprenden a la par de esos discursos. Entonces, bueno, ya observaremos en las siguientes intervenciones algunos puntos que me parece interesante ponerlos en la mesa.
7: Eso es, Juan. Vamos contigo.
10: En muy poquitas, contadísimas ocasiones estoy de acuerdo con el poder, con el régimen, y hoy es una de esas. Qué bueno que levantan la voz, o sea, qué bueno que están tratando de hacer otro tipo de iniciativa, porque la presidenta dijo ya no hay que mandar notas diplomáticas porque pues no sirven de mucho. O sea, ahí lo dijo ayer, ya de notas diplomáticas ya agotamos esa instancia y pues no ha rendido frutos, por lo tanto iniciaremos la siguiente etapa, que ya son las demandas civiles y penales. Creo que en las penales va a ser bien complicado que pase, pero en las civiles ahí sí le veo más oportunidad que suceda. A ver, la diferencia entre una demanda penal y una civil en Estados Unidos, aquí todavía no, es que en la penal varía la cárcel, el perpetrador, el supuesto asesino, el agente del ICE que haya cometido el asesinato, en caso de que así se lo prueben. Ahí sí veo bien complicado que suceda. Es muy raro que un agente del orden en Estados Unidos pague con cárcel. Pero la demanda civil tiene que ver con billete. Es quitarles, ya no es contra la persona, sino es contra la institución, contra el ICE. Y ahí sí los jueces, digamos, o los juzgados, más que los jueces, porque a veces hay jurados, ahí sí son más propensos a soltar el billete que no es de ellos, ¿no? Dice, pues tiene que pagar el ICE, pues que pague. Y ahí sí creo que tiene un poquito más de probabilidades de éxito la nueva estrategia del gobierno federal, que espero la realicen, porque también desde tiempo de López Obrador vienen diciendo que van a meter demandas civiles y no, pues nada más no han procedido, o no contratan buenos abogados, porque ahí sí no me ha tocado que ganen dos o tres. El caso de las armas, por ejemplo, que iniciaron demandas civiles, se las han bateado dos que han presentado, queda una ahí viva, pero les batearon dos, porque no pagan buenos abogados. Pues
7: sí, pero aquí hay muertos, ¿no? ¿Eh? Aquí hay muertos, se pinta distinto.
10: Aquí hay muertos también, pero tampoco es que sean muy duchos en el tema jurídico, en la parte penal. Digo, insisto, es bien complicado. Incluso ha habido situaciones mediáticas de Estados Unidos de racismo probado y comprobado en contra de policías y no van a la cárcel. Acuérdense, ¿se acuerdan de Rodney King en los 90, en Los Ángeles, los famosísimos disturbios y no pasó nada? Luego, hace como unos 4 o 5 años, se me va el nombre de lo que sucedió en Estados Unidos, que también volvieron a salir a la calle y los policías, pues creo que fueron suspendidos un año y ya luego volvieron a sus labores. Entonces, es bien complicado, bien, bien complicado, y no tiene nada que ver si son demócratas, republicanos, es el sistema que los policías paguen por estas situaciones, en este caso los del ICE, pero la parte civil sí puede proceder, y repito, me alegro que ahora sí el gobierno mexicano esté haciendo un poco más que lo que debió haber hecho desde un inicio, así que, pues, qué bueno.
7: Entonces, ¿tú crees que sí puede conseguir?
10: Billete, sí.
7: Sí, pero condena, pero
10: no
7: sentencia, no.
10: La veo bien complicada.
7: Bien, Armando, ¿tú cómo ves?
13: Bueno, yo veo un tema eminentemente politizado. Ciertamente son 17 connacionales que han perdido la vida en diferentes operativos desde el año pasado. Desde el momento en que Donald Trump regresó y revivió la ICE y toda esa, endureció la cuestión migratoria, 17 connacionales, pero curiosamente no se había alzado la voz por parte de México hasta este pasado 7 de julio, cuando fue abatido a balazos en un operativo en Houston, Texas, por agente, se dice, de la ICE, el señor Lorenzo Salgado Araujo, de 58 años de edad. Ello detonó y revivió el caso de los restantes 16 migrantes mexicanos que han muerto en instalaciones donde los concentran, y por eso la demanda no solo es contra los agentes migratorios, sino contra los administradores de ese tipo de, pues vamos a decir, no cárceles, pero lugares donde concentran a los migrantes que van arrestando en los operativos. Entonces, México está solicitando, está presentando o amenazando, no sé si ya presentó la denuncia judicial en contra de estos y una denuncia civil en contra de los administradores de las instalaciones. Pero aquí entramos a la guerra y te responderá seguramente Estados Unidos a México, como México le ha respondido a ellos, a México, con las acusaciones en contra de los llamados narcopolíticos. Estados Unidos le va a decir, preséntame pruebas a México. Quiero ver las pruebas que tú tienes en donde fueron asesinados y donde murieron esos 17 connacionales mexicanos en operativos migratorios. ¿Tienes pruebas para decir que fueron, que es responsabilidad de nuestras autoridades? Y se va a entrar en un debate político fuerte. ¿Por qué? Porque estamos viviendo una etapa difícil ahorita en estos momentos, con temas precisamente el narcoterrorismo, que llama, como lo identifica Donald Trump, a los narcos mexicanos, son narcoterroristas, y ese es el debate. Está centradísimo el debate y las tensiones que se mantienen en bilaterales entre México y Estados Unidos se refieren a ese tema del narcotráfico, de la migración y el comercio, el Tratado de Libre Comercio. Entonces, estamos en ese dilema. Estados Unidos seguramente... No, yo coincido con Juan. No creo que vayan a ser arrestados estos policías, estos agentes, porque son los emblemáticos del gobierno de Donald Trump. No va a ir a decir mi gran campaña antimigrante y todo lo que he declarado en contra de un país al que considero gobernado por el narco, como lo han dicho ellos, vengan y me metan a la cárcel a mis agentes, a los que yo tengo al frente para luchar por uno de los objetivos grandes, que es la migración.
7: Bien, México está obligado a confrontar jurídicamente a Estados Unidos cuando considera que fueron vulnerados los derechos de los migrantes, y más cuando estamos hablando de 17 personas que han muerto en estos operativos o mientras estaban detenidos. Esa es la pregunta que estamos aquí en la mesa. Y la pregunta que tenemos en YouTube, me preguntaban cómo pueden votar. Hay que entrar a la transmisión en vivo de Línea Directa en este momento en YouTube, y ahí van a encontrar, inmediatamente van a encontrar la pregunta. Y ustedes pueden participar votando por una de las tres opciones. ¿Qué debe hacer México ante las muertes de migrantes? ¿Debe confrontar jurídicamente en su propio país a estos agentes, el gobierno mexicano? Axel, vamos contigo.
9: Sí, Víctor, creo que hay que recordar, y creo que se ha comentado aquí en anteriores ocasiones en la mesa, que se hace, y lo hace el propio Estados Unidos en su momento con Donald Trump y otros presidentes, se hace política interna con acciones externas. En muchas ocasiones lo que se proyecta o lo que se hace en materia de política internacional, el mensaje es hacia adentro. Lo ha hecho Donald Trump en reiteradas ocasiones, y creo que este es un caso de lo que está haciendo el gobierno mexicano. Con estas denuncias que está presentando por la muerte de los 17 connacionales, creo que el mensaje va más hacia el interior de México que hacia el propio Estados Unidos. Es un mensaje para evitar críticas de un, de que está congelado el gobierno mexicano ante lo que está ocurriendo en Estados Unidos. Es para enviar justo también este mensaje de tranquilidad y certidumbre. Creo que el mensaje es hacia adentro, no hacia afuera. Que vaya a prosperar, ya se ha comentado, es muy difícil. Estados Unidos tiene sus propios esquemas del uso de la fuerza que son distintos a los países latinoamericanos. Aquí no concebimos las acciones policiales que se realizan allá, pero digamos que es la forma en la que históricamente han operado los agentes estadounidenses. Ahora, un dato interesante que me parecía importante retomar es que de estos 17 mexicanos que han fallecido en los no operativos del ICE, 14 es cuando están en custodia y solamente 3 en los operativos. Uno de estos 3 es el que comentaba Armando, que ocurrió en Houston hace unos días, que ahí sí es cuando vemos, ¿no?, este uso de la fuerza, que los arrestan, que los tienen en el piso y que las imágenes se vuelven virales. Sí. Únicamente han sido 3 en esa situación. Y 14 cuando están, digamos, arrestados, por así decirlo, y que pueden incidir otro tipo de cuestiones hasta de salud, incluso de que pierdan la vida en custodia del ICE.
7: Sí, aquí el señor González nos dice que está documentado que la administración de Barack Obama, tuvo no se refiere al número de migrantes deportados, sino en cuanto al trato de los migrantes. Ese es el problema que se está presentando en las redadas que están entrando incluso a las empresas, y la forma en que son detenidos, la forma en que son tratados cuando hay resistencia de algunos de los migrantes. Es ahí donde está la diferencia, es lo que está denunciando el gobierno mexicano. 17 muertos. Habrá que revisar cuántos migrantes murieron en operativos de el gobierno de Estados Unidos durante el periodo de Barack Obama, porque es muy común que estén comparando el número de deportados por Barack Obama y los que van con Donald Trump. La diferencia está en el trato que están dando los migrantes. Pero bueno, volvemos al tema antes del corte. Vamos contigo, Araceli.
8: Sí, entender que el Estado pues tiene la obligación de brindar en este sentido pues protección consular, incluso también defender los derechos de sus nacionales mediante mecanismos legales, mecanismos diplomáticos, y revisaba la literatura académica en varios artículos donde se ha estudiado precisamente esta situación, este problema, y habla que las vías judiciales enfrentan grandes barreras, en este caso, sobre todo el tema de la inmunidad, el tema de la jurisdicción, pero tienen un valor simbólico en cuanto a que representan una parte de presión política y para documentar en este sentido, pues patrones sistemáticos. Socialmente también este tipo de situaciones pues refrendan la dimensión humanitaria, la parte del deber de protección del Estado mexicano, y bueno, lo más seguro es que esto nos va a tomar mucho tiempo. No sabemos cuánto, podrían ser muchos meses, podrían ser muchos años. Esta medida anunciada por la presidenta Claudia Sheinbaum Pardo es importante. Durante años, desde siempre, bueno, las protestas del gobierno de México contra abusos en contra de nuestros paisanos en territorio de Estados Unidos solamente fueron limitado hacia notas diplomáticas que nunca pues han sido eficaces, y ahora por primera vez pues un gobierno lleva este problema a estas afrentas a los tribunales de los Estados Unidos. Hay que estar al pendiente si en efecto esto sucede, y la gran duda, la principal duda, bueno, es que con este tipo de acciones, ¿cuál va a ser la reacción del presidente de los Estados Unidos? Y todos sabemos que el tema de las relaciones bilaterales, en este caso de México con Estados Unidos, pues se han vuelto muy tensas, muy difíciles, muy complicadas por la falta de acuerdos en el combate a los cárteles, en contra también de la red de protección política que existe en México, según el dicho de la Casa Blanca de Washington. Y revisaba también en el periódico El Universal unas declaraciones en ese sentido que decía que se publicó un decreto en el Diario Oficial de la Federación donde se permite el ingreso de la delegación armada de los Estados Unidos. Entonces, por un lado estamos viendo esta serie de discursos de la diplomacia pública, pero también estamos viendo acciones en esta relación bilateral, también de cooperación, de fortalecimiento entre México y los Estados Unidos. Entonces, esta serie de situaciones también marcan un área importante que, a pesar que existe la parte del diálogo, de los acuerdos, hay que recordar que la agenda de seguridad de México en estos momentos va muy ligada con la de los Estados Unidos.
7: Bien, vamos a la pausa. Aquí nos está preguntando una persona si hay algún antecedente de que México haya presentado alguna denuncia en contra de personal del área migratoria de Estados Unidos, en ese caso del ICE, y si hay algún antecedente de que se haya presentado denuncias penales. Habrá que revisar porque no se tiene información, digamos, que se hayan presentado denuncias y mucho menos que se haya ganado alguna de estos casos, pero sí ha habido familias de migrantes que radican civiles, en Estados Unidos.
10: Se han ganado penales, ¿no?
7: Sí, sí, denuncias civiles sí hay, efectivamente.
10: Y se han ganado.
7: Y han, yo desconocí si se han ganado algunos casos, pero vamos a platicar sobre esto. Estamos en la mesa de análisis. ¿Qué debe hacer México ante la muerte de migrantes en Estados Unidos? Ante el maltrato que reciben los migrantes en estas redadas del ICE. Esa es la pregunta. Está en YouTube. Vamos a la pausa en radio. Aquí nos quedamos en redes.
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2: Bueno, aquí en los archivos del gobierno de México está el caso de Anastasio Hernández Rojas. ¿Es al que te referías?
3: No, este Francisco Castañeda.
2: Anastasio Hernández Rojas, 2010, después de ser golpeado y sometido por agentes del ICE, lo sometieron con una pistola eléctrica. Este hombre falleció. La familia promovió una demanda, fue respaldada por el gobierno de México. Pero en los archivos no se especifica si el gobierno de Estados Unidos tuvo que pagar alguna cantidad a la familia. No hay archivos, no hay información clara en ese sentido. Por esto, bueno, no hay, digamos, precedentes de que el gobierno mexicano haya presentado denuncias penales por la muerte de migrantes. Y en este caso son 17, ¿sí? Es una escalada inédita que, pues, no se tenía, digamos, en cuanto a mexicanos muertos por acciones de los agentes de la policía fronteriza del ICE, como se le conoce ahora. ¿Sí? ¿La vía penal o la vía civil?
3: Las dos, obviamente, pero no va a pasar la penal, repito, es un tema, pues tienes que comprobar la motivación de que sea un asesinato o fue un accidente de la redada. Entonces ahí está bien complicado, es bien raro, la probabilidad es pues menos del 10%, es muy baja. Pero civiles sí, que también es baja, ¿no? No hay que decirlo. Hay que decirlo, ahorita tú decías, Víctor, que el gobierno mexicano, la presentación de las demandas, es que es un problema, no puede ser el gobierno mexicano, hasta donde tengo entendido, a lo mejor por ahí hay algún resquicio legal. Quien presenta las demandas son las víctimas, las familias de las víctimas. Lo que tendría que hacer el gobierno mexicano, y ya dijeron que lo van a hacer, es acompañar a las víctimas con abogados, que son muy caros los abogados. O sea, imagínense demandar al gobierno de Estados Unidos por millones de dólares. O sea, imagínense los fiscales que te avientan encima, como la defensa que tiene el gobierno de Estados Unidos, y tú con qué abogado vas a ir a presentar. Tiene que ser un despacho muy fuerte, muy consolidado, y ese te cobra muchos dólares. Ahí es donde el gobierno mexicano tiene que entrar a apoyar a las víctimas. Por eso creo, el que decía de la familia, aquí tengo, le digo cuál fue. Familia Francisco Castañeda, en el 2010, que murió en un centro del ICE, la familia solicitó atención médica porque tenía cáncer el señor, no pudo y le dieron 1.9 millones de dólares, le dieron en compensación un juez federal. Hasta ahí, o sea, pero ¿por qué? Porque el gobierno mexicano lo tuvo que apoyar con los honorarios de los abogados. Lo penal es, repito, es bien complicado que pase, es bien difícil. Insisto, ni el caso de Rodney King, ni el caso del 2016-17 de los disturbios que se dieron en Estados Unidos, no fue en la cárcel, que fueron notorios, públicos, con videos de los policías poniéndole en el cuello, las piernas, la rodilla en las piernas, donde lo asfixiaron en público en videos, y ni así los pudieron condenar. Imagínense si...

0: seguridad, el comercio bilateral, en fin, pues sí le mete ruido, ¿no?
1: Por supuesto que sí, le mete ruido. En este momento estamos viviendo un contexto de tensión en las relaciones bilaterales México-Estados Unidos. Y bueno, yo creo que de alguna manera es una especie de respuesta a Donald Trump. Ustedes también tienen que responder ante la justicia, no nomás las acusaciones vengan de allá para acá. Yo decía ahorita, la justicia es de ida y vuelta, tanto se tiene que aplicar allá como aquí en México. Y bueno, esta denuncia judicial, penal, como se le llame, ante la corte estadounidense, es acompañada por supuesto por la Cancillería mexicana. Ahí tienen abogados, tienen gente experta, y ya se presentó una denuncia, tengo entendido, también por parte del gobierno mexicano ante a manera de pedirle su apoyo, su auxilio, ante el alto comisionado de la ONU en materia de derechos humanos, Volker Türk.
0: Muy bien, es como le tiene miedo a Estados Unidos.
1: Ah, no, no le tiene, pero de cualquier manera hace ruido. Es un acompañamiento importante que el alto comisionado de la ONU esté respaldando una denuncia de un país en contra de Estados Unidos. Por supuesto que aunque no le tenga miedo a Donald Trump y que diga no sirve para nada, es un
0: membrete. ¿Pone a temblar a Donald Trump?
1: No va a poner a temblar, Víctor. Además, otro punto que se me hace relevante a mí, y ojalá que esto se repitiera en otros temas, el apoyo unánime del Senado, de los partidos políticos de oposición a esta demanda.
0: Ahorita vamos con eso.
1: A esta denuncia, es importante para mí.
0: Ahorita cerramos con eso.
2: Una petición rapidísima. Sí. Estados Unidos no ha firmado los tratados de derechos humanos ante la ONU. Así que...
0: Pues de nada sirve, ¿no?
2: Nada, porque no.
0: Ahora, el reto será demostrar caso por caso, Axel. O sea, es ir a meterte en cada caso y demostrar que hubo participación de algún agente del ICE en maltrato que derivó en la muerte de los 17 migrantes, caso por caso. Y esto lleva a meterle presión al gobierno de Donald Trump en un contexto particularmente complicado, ¿no?
3: Yo creo, Víctor, lo que estamos comentando aquí, que hay un poco de intención de generar ruido mediático de parte del gobierno mexicano, de fijar un posicionamiento, pero es difícil que avancen y prosperen estas denuncias. Yo creo que el mejor desenlace en estas situaciones va a ser la salida política. ¿Y a qué me refiero? Lo mejor que puede pasar de todo esto, yo pienso que sería ingenuo visualizar que va a haber algún agente del ICE procesado, o que el gobierno de Estados Unidos va a pagar millones de dólares. No creo que ocurra. ¿Cuál va a ser el mejor desenlace? Que se reduzca la cifra de mexicanos que fallezcan en este número de operativos. O que quisiera decir que ya no ocurriera, pero es difícil ante el gran número de mexicanos que viven en Estados Unidos con problemas en sus papeles migratorios. Pero yo diría que eso sería el ideal. Es que pudiera platicar la presidenta Sheinbaum con Donald Trump. Han sostenido ya 14 llamadas telefónicas, que hubiera una número 15 y que dialogaran de esto políticamente, porque eso es lo que se busca, más allá de que haya algún tipo de procesamiento penal, que no va a ocurrir. ¿Qué es lo ideal? Que ya no suceda, o que suceda mucho menos, que ya no fallezcan mexicanos en operativos del ICE, o que se reduzca la cifra. Creo que la salida va a tener que ser política, porque en tribunales, pues ya lo decíamos, se ve muy difícil, y si Estados Unidos no le hace caso ni a la ONU ni mucho menos, pues lo veo complicado.
0: Riesgo de poner en riesgo, vamos a poner en riesgo la cooperación bilateral con este tema, Tarasini, ya no va a dar tiempo de... Yo creo que la causa debe ser común, eso es obvio, de todas las fuerzas políticas del país, pero el riesgo del T-MEC, el riesgo de la cooperación bilateral en materia de combate al crimen organizado, el riesgo de la relación política entre México y Estados Unidos en medio de todo esto.
4: Y es muy complicada, muy difícil. Aquí sí tenemos que entender que el posicionamiento desde las relaciones internacionales, desde el derecho internacional, es que todos los estados están obligados jurídicamente y éticamente a defender a sus ciudadanos, a su sociedad. Aquí lo que tiene que quedar muy en claro el gobierno de México, que es que no se está atacando la política migratoria de los Estados Unidos. Esto sí lo tienen que dejar muy en claro la presidenta Claudia Sheinbaum Pardo con el jefe de Estado de los Estados Unidos, que solamente el tema aquí va en contra de esos abusos. Eso sí tiene que quedar claramente textualizado por las violaciones a los derechos humanos, y también reconocer que este tema de los derechos de los migrantes no es un tema de izquierda o de derecha, sino es un problema estructural que se tiene de varios sexenios, y si se toma en la parte partidista, se corre el riesgo de dejar de lado

0: bueno, lo humano, el tema de seguridad en esta cooperación bilateral, y México debe responder con una estrategia de Estado, debe fortalecer los consulados que tiene en los Estados Unidos, brindar toda la atención, toda la protección, mejorar el tema de la documentación, la atención premigratoria, la parte de mantener canales de diálogo. Me parece que estamos en un punto de quiebre muy importante en las relaciones internacionales. Las declaraciones que hace ayer Terry Cole también forman un warning, un peligro para el gobierno de México, que tiene que mantener prudencia política, diálogo constante, tanto en la diplomacia secreta como en la diplomacia pública, por el bienestar de una agenda de seguridad que va muy ligada con los Estados Unidos.
1: Eso, cerramos, Juan.
2: El porcentaje de éxito de una demanda civil es del 25 al 30%. El porcentaje de éxito de una demanda penal es del 0.002.
1: O sea, no hay ninguna posibilidad prácticamente.
2: ¿Sí? Civil el 25 al 30. 25 una de cada 30, tres.
3: Pues, pero invirtiéndole bastante.
2: Ah, pues hay que meterle billete, pues sí, si no, así nomás.
1: Es muy complicado. Sí. Cerramos, Armando.
4: Es importante y necesario priorizar el diálogo de manera diplomática con Donald Trump y buscar la manera de consensuar. Pero yo creo que convencer a Donald Trump que ceda en estas presiones es como querer convencer a un perro con la rabia que se deje lavar los dientes. Va a estar muy difícil, muy difícil. Convencer, es un ejemplo.
1: Quedó claro, más que claro. Vamos con el sondeo, cerramos, a ver qué dice la audiencia. El sondeo está preguntándole a la audiencia qué debe hacer el gobierno de México ante las muertes de migrantes en Estados Unidos. ¿No? Queremos saber si está de acuerdo la audiencia con las denuncias. A ver, presentar denuncias, 45%. Reforzar protección a migrantes, 43%. La vía del diálogo, 12%.
2: ¿Cómo los proteges?
1: Pues con asistencia jurídica, ¿verdad? Con todo lo
2: no,
1: que...
2: No, pero si los agarran en la...
0: ¿Cómo yo a víctimas, a sus familiares?
1: Así es.
2: No, pero sí. Si los agarran en la redada, ¿cómo?
1: Sí,
2: o sea, ¿cómo lo proteges?
1: Apoyo a los familiares que los están buscando. No
0: atención
1: saben dónde
0: psicológica,
1: están,
0: apoyo económico.
1: Hay muchas formas y muchos servicios que tienen las embajadas ahí para eso, ¿no? Nos vamos con esto, Armando, muchas gracias.
4: Gracias a ti, amigo.
1: Juan, Araceli.
0: Excelente día.
1: Axel, gracias. Buenos días. Al equipo, la producción, muchísimas gracias. Suerte, Cristian, con Argentina. Y gracias a usted, principalmente. Gracias por su compañía. Pásela bien.
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Ahí están los hombres G con eso que es Devuélveme a mi chica. Esa canción me la solicitaron el día de ayer y dije, con esto vamos a arrancar. Pero me la pidieron con otro nombre. Yo dije, ah, caray, así no la tengo. Pero Devuélveme a mi chica, claro que sí. Sean ustedes bienvenidos, yo soy Liz Medina y quiero invitarte para que me acompañen los próximos minutos porque vamos a platicar de algo bastante interesante. Además de que tendremos esa aventura musical en el tiempo. 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Y vamos a hablar del trabajo. Vamos a hablar de los compañeros de trabajo. Fíjate nada más, ¿eh? Vamos a tener un tema bastante interesante. Ahorita, pues lo vamos a desmenuzar. Vamos a platicar de cómo es que nos podemos enterar si un compañero de trabajo quiere ser como tú. Por no decirlo de otra manera, ¿verdad? Pero bueno, sean ustedes bienvenidos. Mi nombre es Liz Medina y después de escuchar a los hombres G, vámonos con eso que viene a cargo de Iskander, a Labio Dulces, lo que suena en Exa FM. Yo soy Liz Medina y en todas partes, ponte Exa. Iniciamos.

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1: 9:12.

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Ya 9 de la mañana con 26 minutos, estás escuchando a Linda y eso que es Dile a través de la frecuencia exacta. Y lo que yo les voy a decir es que ya llegó la temporada de lluvias y que no te tome por sorpresa los apagones. 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Vámonos con más música, yo los voy a dejar con eso que viene a cargo de Bacilos, Mi Primer Millón Es Lo Que Suena, en la frecuencia exacta. Y ya lo sabes, en todas partes, ponte exa.

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1: Ahí estaba Silos y su primer millón a través de la frecuencia exacta. Yo solo quiero pegar en la radio. Y bueno, muchachos, después del primer millón, pasemos al tema del día de hoy. Pregunta seria. ¿Alguna vez has sentido que tu compañero de escritorio te ha felicitado por ese ascenso, pero sus ojos dicen otra cosa? Me suena familiar esto. ¡Exacto! Hoy, en nuestro segmento de supervivencia laboral, vamos a destapar el frasco de la envidia secreta en el trabajo. Porque existe, aunque digan que no. No venimos a armar drama. Eso sí, hago la aclaración. No voy a armar drama. Hoy vengo con ciencia y psicología para que aprendan a leer las señales antes de que te saboteen el café. Anótenla ahí. Para identificar a ese hater silencioso, por cierto, fíjate en algunos comportamientos bastante clásicos. No me voy a extender mucho, pero lo voy a decir. La técnica de la imitación extrema. ¿A qué voy con esto? Dicen que la imitación es la forma más sincera de adulación, pero en la oficina es competencia pura. Si de pronto compra tu misma taza, ¡ay! Habla como tú y propone ideas sospechosamente similares a las tuyas, te está estudiando de cerca. ¡Vámonos! El elogio con... ¿lo digo a tal cual? Con cosillas. O sea, es la felicitación pasivo-agresiva. Hay que saber identificar eso. ¡Qué increíble que te dieron el proyecto! ¡Qué suerte que el jefe te tiene tanto cariño! Hay veces dicen, que, bueno, es cariño-confianza, ¿no? Que sí te la aplican así. Traducción, no es tu talento. Es pura suerte lo que te acaba, lo que quiere decir esa frase, ¿no? Si notas que tus o que sus felicitaciones siempre vienen con un pero o un tono sarcástico, ahí, muchachos, miren. Hay luz roja, y por último, el bombero de tus éxitos. ¿A qué voy con esto? Cuando compartes una buena noticia en un grupo y esa persona inmediatamente cambia de tema, minimiza tu logro. Ah, sí, oye, eso yo lo hice el año pasado. Uf, hay varias. Sí, uf, bueno. Pero peor aún, resalta un pequeño error tuyo en público para apagar tu brillo. Es decir, además de que te cambiaron el tema cuando lo compartiste, ya nomás cometes un error y vaya boom que hace. Dios santo. Y suele pasar, ¿verdad? Pero bueno, regresando les voy a platicar cómo sobrevivir sin perder la cabeza a estos momentos, ¿verdad? Parece que es telenovela, pero no, muchachos. Y vámonos con más música. Los voy a dejar con esta. Esta canción es cara. Esta canción me la van a descontar a mí en la próxima quincena porque esta ya me la gasté y no me ha caído. Vámonos con el señor Cristian Castro. Yo quería es lo que suena en la frecuencia naranja. Mi nombre es Liz Medina y ya lo sabes, en todas partes, ponte Exa.
2: Después de

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16: Ya 9 de la mañana con 41 minutos. Vamos a continuar con mucho más, pero antes de ello, quiero recordarles que este verano podrás estrenar un Nissan. 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Me voy con más música, cortesía de Nissan Los Mochis. Se quedan con la siguiente canción, que hoy la tenemos en voz del señor Mark Anthony, pero originalmente esta canción salió en 1982. Esta canción la sacó el cantautor español José Luis Perales, que fue el primero que la cantó, por cierto. Y esa canción yo la he escuchado mucho en las bodas. Es una canción que en ocasiones creo que el papá baila con la hija, pero y dije, ah, caray, ¿cómo es eso? No, pero ya busqué la historia. Y sí es de, lo dejaron. Bueno, cada quien, ¿verdad? Hace suya las canciones como quiere. Pero hoy se las voy a presentar con el señor Mark Anthony. Y cómo es él, es lo que suena en XFM. Hoy parece que es quincena, pura cara estamos escuchando. Púchenle play, yo soy Liz Medina y en todas partes, ponte Exa.
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regresa el señor Marc Anthony a través de la frecuencia exacta. ¿Y cómo es él? ¿En qué lugar se enamoró de ti? Pregúntale, ¿a qué dedica el tiempo libre? Y es un ladrón, ¿eh? ¿Por qué me ha robado todo? Na, na, na, na. Uy, qué buena rola. ¿Por qué no la escuchamos con José Luis Perales? Las versiones originales siempre son las mejores y con la pena. La verdad. Pero bueno, pues ahí está. Hice lo que pude con lo que tengo. ¿Verdad? Esa Marco Antonio, de hecho se llama Marc Anthony. Muchachos, vamos a continuar con más música y gracias, por cierto, a Ana Altamirano que se comunica. Dice, no, esa no, era la de Cristian Castro, ¿verdad? Tranquila, respira y no tomes el teléfono, Ana. Por favor, tranquila. Y producción, me están preguntando si vamos a regalar por acá accesos para Enjambre. Entonces, para que me digan si sí o si no, porque yo ahorita empiezo a regalar. A mí me gusta hacer feliz a la gente. Entonces, ahorita que me diga producción, porque me dejaron sola con MJ aquí. Muchachos, antes de irme con más música, oigan, vamos a concluir con el tema del día de hoy. Es un tema bastante interesante. Estoy recibiendo por acá comentarios que estaba leyendo. Y yo conozco a varios. Dice. O sí, es que sí existen. Estamos hablando con respecto a los compañeros, ¿verdad? Que pues así como que quieren ser como tú. Entonces, les di, ya platicamos con respecto a las red flags, esas banderitas rojas que tienes que prestar atención, pero ahora vamos a hablar de cómo sobrevivir sin perder la cabeza. Esa estrategia que tiene que funcionar, muchachos, y para empezar, punto número uno, mantén la clase y la distancia. No caigas en su juego ni respondas con la misma moneda. La mejor respuesta a ese tipo de situaciones, o como dicen por allá en mi rancho, la mejor respuesta a la envidia es seguir brillando con educación, como debe de ser, ¿verdad? Permítanme. También documenta tu trabajo, que tus resultados hablen por ti. Así cualquier intento de sabotaje o chisme, pues se cae por su propio peso. Y vaya que sí, ¿eh? La vida es tan bonita, te acomoda todo, una cosa preciosa, y a veces tarda. Y punto número tres, ya para irme con más música, hazlos tus aliados. Este punto es muy importante y nunca falla, ¿eh? A veces pedirles un consejo genuino desarma su hostilidad. Y es que a esa gente le encanta sentirse importante. ¡Vámonos! Así que ya lo saben, equipo, si tienen a alguien copiándoles hasta el tono de voz, ¡felicidades! Significa que están haciendo las cosas muy bien. ¡Me voy con más música! Se van a quedar con eso que ven en voz, la inigualable Laura Pausini desde Italia para el mundo entero, Entre tú y mil mares. 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Continuamos.

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8: Son las 10.
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está el señor Alejandro Sanz, Mi Soledad y Yo. Qué hermosa canción. Una de las baladas más emblemáticas del señor Alejandro Sanz, que por cierto fue lanzada en el 95, si no me equivoco. Ahí está. Vuelve pronto, por favor. Ya iba a cantar, pero no ando dando tono yo ahorita a esta hora del día. Muchachos, vamos a continuar con más música, que por cierto, Alejandro Sanz estará visitando la ciudad de Los Mochis próximo 22 de octubre. Ya tienen su boletuco, los invito para que se lancen a Boleto Móvil. Ahí van a poder encontrar los accesos. Ahí los pueden adquirir, aún quedan disponibles, porque este es un conciertazo, muchachos, ¿eh? Y no me están pagando, pues ya lo dije. Es un conciertazo, Alejandro Sanz en la ciudad de Los Mochis. ¿Quién iba a pensar, eh? Fíjate, me preguntaron que si como cuánto están los boletos. Lo que cuesta en la primera fila, créeme que te va a salir súper barato, porque no tienes que moverte de ciudad para empezar. Ahí ya te ahorraste muchísimo. Alejandro Sanz vino, no fuiste tú por él. Ahí está, para que te lances por los boletucos. Lo que cueste. Pues imagínate, una chulada esto. Me voy a ir con más música, pero antes de, ya que ando ahorita dando mis consejitos y mis tips, quiero pasarles un tip bastante rápido, buenísimo. 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Continuamos. Él es Bruno Mars, yo soy Liz Medina y en todas partes, Pontex.

0: Ahí está el señor Bruno Mars, esta canción para el amor de mi vida. Y soporten. Lo tenía que decir. Me encanta esta canción, ¿eh? Tío, pues estaban con el pendiente. Vamos a continuar con más música, pero antes de ello recordarles que la suavidad del tul y la delicadeza del encaje los vas a encontrar con mis amigos de Lolis Cota Ceremonias, patrocinador de esta emisión. 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Vámonos con más música cortesía de Lolis Cota Ceremonias. Se quedan con esto que viene a cargo de Jennifer López acompañada de Pitbull. Les voy a cambiar un poco el ritmo. Disfrútenlo, esto es On The Floor. 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

Ahí está Jennifer López, acompañada de Pitbull a través de la frecuencia exacta. Vamos a continuar con más música, pero antes de ello, este verano estrena Nissan. 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Me voy con más música. Se van a quedar con eso, que también trae bastante ritmo para hacer ya inicio de fin de semana. Sí, ya sé que es miércoles, pero es mi programa y aquí iniciamos cuando yo quiera. Entonces, a disfrutarlo con ritmo, bastante ritmo, por cierto, después de escuchar a J-Lo, llega nada más y nada menos que el señor Don Omar, y esto que es Tabú. Lo escuchas, lo disfrutas solo en la frecuencia exacta. Yo soy Liz Medina y en todas partes, ponte exa. Continuamos.

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19: 10:41.

0: Ahí está, eso es, ya no estás más a mi lado, corazón, en el alma, solo tengo... Bueno, ya, Historias de un amor, como no hay otro igual, interpretada por el señor Luis Miguel. Esta canción salió en 1994, yo era una chiquitilla bebé, no entendía yo esta canción, pero pues espero ustedes si la hayan, pues ahorita disfrutado, ¿verdad? Oigan, que por cierto... Me están diciendo, fíjate, me mandaron un mensaje y me dicen, ya que andas con Luis Miguel, me pones la barca, please. Entonces yo le pongo, yo no ando haciendo esos favores ahorita. No, no es cierto. Es la de la barca. La barca. No, ¿cuál es la barca? Va. Oigan, es que aquí está Pepe Salas. ¿Qué? Ya llegó Pepito Salas y
1: ¿cuánto falta para que sean las 11?
0: No, pues ya te faltan 14 minutos de una vez, ya de una vez te ando.
1: Un cliente
0: ahí. Ah, no, pues rapidito entonces.
1: Oye, la barca.
0: La barca.
1: La barca.
0: La barca.
1: La barca en que me iré.
0: ¿Esta se llama Cruz de Olvido?
1: La Cruz de Olvido.
0: ¿Para qué me piden la barca?
1: Gente, si la pide, ¿cómo te pedían la de Alex Intec?
0: Pues, ¿cuál de todas?
1: La de... Ponme la de Dun Duran Dun Dain.
0: Ay, no. La de Mariah, la de Tulibu Tulibu Daushu. Yo, ¿cuál es esa?
1: O sea... Ponme la de... No son tenis, no son Nike.
0: Ya sé, ¿verdad? Ya sé. Tenis, no son Nike. Oh, no. Ahí está Pepe Salas, en cuestión de minutos llegará con ustedes a la cabina. Mañana con gusto, me comprometo al aire. Me están pidiendo esta canción de, ¿sí es la de Cruz Olvido? O sea, me dicen La Barca, pero no encuentro ninguna de Luis Miguel de La Barca. O sea, por más que la busqué aquí, no. ¿Sí es la de Cruz Olvido? Nomás contéstame que sí a quien me mandó el mensaje. ¿Ya que andas con Luis Miguel? Yo nunca he andado con Luis Miguel y no quiero que esto se haga chisme. Lo voy a aclarar al aire, ¿eh? Al aire lo aclaro, yo nunca he andado con Luis Miguel, ¿va? Entonces, sí, no, luego, no, sí supiste que la locutora de Exa anduvo con Luis Miguel, no. Puso una canción nada más, pero quiero aclarar ante todo. Ok, se llama La Barca. ¡La Barca! Bueno, a lo mejor es otra y Pepe me dijo esa. ¿Sí está La Barca? A ver, voy a poner yo aquí. La espacio barca. No, oye, sí, sí hay una de Luis Miguel, me dice producción. A ver, un cachito nomás, digo, no la puedo bajar toda porque ya escuchamos a Luis Miguel. Pero sí es esta, nomás díganme si eso no es. Ah, ya sé, sí, ya sé cuál es. No, no es la que decía Pepe. No, esa es otra. Entonces, mañana yo llegando me comprometo que es la primera canción que vas a escuchar en Regrésame. Ok, ahí te la voy a... aquí me comprometo, como ayer me pidieron la de Devuélveme a mi chica, hoy llegué abriendo con esa. Mañana abriremos con La Barca de Luis Mirrey. Ah, cómo no, ahí firmo, que queda sentado en el acta y en el testigo también, que mañana vamos a arrancar con esa canción. Sí, ya la encontré, ya se me mandaron screenshot y todo. Sí, ya sé que sí existe. Yo estaba muy chiquita cuando sacaron estas canciones. Y yo me voy a ir, pero antes de ello, yo la verdad no quiero que sufran por el calor, muchachos. 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Me voy con otra canción. Vale, les voy a cambiar un poco el ritmo, así es que disfrútenlo porque he de regresar para decir adiós. Goodbye. Arrivederci.

¡Besa, maná! Hoy te voy a besar de los pies a la cabeza, amor de mi vida, prepárate. Tiempo nos va a hacer falta. Ay, no me sentí bien. Qué bárbaro, me estoy exhibiendo aquí. Muchachos, es momento de decir adiós, goodbye, arrivederci, pero ahora resulta que a todo mundo. Sí, ya que andas con maná, me pones la de, oye, mi amor, ya se me acabó el programa, ¿por qué no hablan antes? Tengo pendiente Luis Miguel, maná, me pidieron otra de Cristian Castro, me están pidiendo, ¿cuál me pidieron de Alejandro Sanz? Mañana les voy a hacer su bloque de peticiones. Me están pidiendo, y luego por acá me dice, saludos a Laura Castañeda. ¿Vieras a mi hija Liz? No voy a decir el nombre de tu hija, ya con el tuyo tenemos. Esas canciones son llegadoras, pero lo bueno dice es que está bien, estamos agarrando botana, sí, porque ya me... Oye, que sí, ¿por qué? Que sí existe la barca. Claro que existe la barca, pero Pepe Salas me cantó Cruz de Olvido y fue la primera que ubiqué. Que la barca en que me iré, hago la aclaración. Dice que casi regresa con su ex. ¡No! Dile a tu hija que la chancla que tira, que no la vuelva a levantar. Dile eso, por favor. No. Ya luego le voy a dar, no consejos, pero mi madre decía... Voy a hacer una sección de mi madre decía... Y las mamás siempre tienen la razón, ¿eh? Así es que háganle caso. La mamá siempre tiene la razón. Muchachos, yo aprovecho ya para despedirme. Que tengan excelente inicio de fin de semana.

0: 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Me les voy. Con permiso, en punto a las 14 horas he de regresar con la primera emisión de Música Exacta. Bueno, ahí les voy a dejar a Luisfer. Se los encargo a las 2 de la tarde. Me voy a ir, me pidieron otra canción. Y no les voy a decir, es que me piden las canciones muy raras, Les voy a decir cómo me pidieron esta canción. Y para encontrarla todo el programa, dije yo, ¿cuál es esa canción? Hasta que me la cantaron, no dije, ya sé cuál es y no se llama así. Les voy a decir cómo me pidieron. Liz, ¿me puedes poner la canción de La Ramera? Y yo, ¿qué es eso? Y les voy a dejar un cachito. Mañana te repongo toda la canción completa, ¿va? Ellos son Caos. Yo soy Liz Medina, ya lo sabes, en todas partes. Ponte Exa. Adiós.
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7: 11:1.
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buenos días, damas y caballeros, bienvenidos. Emisión de miércoles, caderazo de inicio de fin de semana. Gracias, Liz Medina, que se va ahorita a la calle a estar compartiendo en punto exacto con ella y con todo remoto. Y nosotros estaremos desde aquí, desde cabina, desde el Centro de Operaciones de RSN, Cerdán 860 Poniente, desde la Chulitencia, Colonia Scali. Estaremos compartiendo con todos ustedes, pues, lo mejor de la música. Soy Pepe Salas. Patrocinadores, muchísimas gracias por su presencia, gracias por su confianza, así que la música en este bonito miércoles ya está sonando, ya la quiero compartir, sean ustedes bienvenidos.

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1: 11:07.
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buena canción, muy buen éxito fresco para compartir aquí a través de EXA 98.9 FM. 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

0: 14.
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4: 11:18.

0: Ahí estamos de retorno, señor locutor, a través de EXA 98.9 FM. Ahí les va. 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

0: 1133.
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8: 11:35.
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18: Amigos, sí.

0: Ahí está la voz del Chaparrito, pero con gran talento, Luis Fonsi, y este que se llama Yo Cambiaré. 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
1: ¡11:41!

0: 11:44. 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
2: 11:49. 10 minutos y segundos para que sean ya las 12 del bonito miércoles. Que estaba nublado, ¿cierto, ahorita?
3: Más o menos.
2: Nube dispersa. Nubes aisladas. Oigan, pues ya que están las temporadas de lluvia, me contaban hoy por la mañana que ayer que se puso bonito, no sé si te enteraste, mi querido Néstor.
3: ¡Ah, oh, sí, esa!
2: Campeón, que chispeó o chispiteó o se puso copiosa ayer en la tarde para el lado de Los Cocos, Plaza Sendero, Viñedos, ¿sí? ¿Supiste que llovió? Lloviznó. Ok. Pues resulta que ayer, gente, llovió pero chimbonito en Constanza de Muchicahui, me comentaban. Y bonito. Y donde no llovió, se fue la luz. En mi rancho, estaba pensando vivir. En mi rancho, tía, en mi rancho. Tengo una tía que se empuja. Porque digo rancho hermoso, mi pueblito San Blas. Pero ahí he de quedar, ahí he de morir. Oigan, pues, ahorita quién sabe. Con esas temporadas de lluvia no se sabe qué onda. Qué clima se pone loco. 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
7: 11:57.
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2: Son las 12.
3: Pues está.

0: la disyuntiva de que si quién es más talentoso y más guapo de los One Direction, porque dicen que una muchacha fue al concierto y que dijo, ay, sí está bien guapo, pero ella no está tanto, y que la elegancia, la finura y la fama del Harry John Style es porque se la dieron ahí cuando estaba formando.
1: Arriba nuestro Juanga. Ay.
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1: Y bien, continuamos con mucho más en XFM 98.9. Gracias a Pepe Salas por el espacio. Y sí, estamos hablando de Harry Styles porque estamos preocupados. Ya ves que llegaron la temporada de lluvia, Pepito. Y yo no sé cómo es que le esté yendo con los apagones a Harry. 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Pero bueno, yo me voy a ir con más música, regreso a micrófonos a cabina. Mi nombre es Liz Medina y recuerda que estamos completamente en vivo desde Zahiro Iluminación. 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

0: Ahí está la Billy El. Li, ¿cómo se llama el trastorno que tienes, cabrón? Oye, ¿por qué se harían aquí los memes? Aquí tengo al Nestoria, a Luis. Porque están aquí, están preparando, haciendo, bueno, conociendo, obviamente, todas las características de la radio, sean digital, ellos están en el departamento digital, pero también se capacitan, se quieren capacitar para las cabinas, cómo funcionan los controles remotos, etcétera. Entonces, tengo entendido que la Billie Eilish tiene un trastorno, ¿no? ¿Ese es? Que a veces está hablando y se queda así como...
1: Bueno.
0: ¡Ey! ¿Qué onda, mijo? Ah, está escuchando, perruchón. 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Gracias, mi querido George. Aguántame las carnitas, mijo. Y estaban así. Y sí, ese es el síndrome de Tourette. Sí, la Billie Eilish, que por cierto, se manifestó y dijo... siempre estuve enamorada, pero del amor bonito, del amor rosa, del amor de cristal. ¿De quién creen ustedes? A ver, niños de la nueva generación. ¿No le dan? Ay, de Lalo Mora, dijiste acá. De Lalo Mora porque le agarraba la cara. Del Justin. Del lactante Bieber. Entonces este loco fue a un concierto de ellos, ya vieron los videos. Y cuando le dicen, hey, por ahí hay alguien especial, entonces se acerca así, y ¿dónde estás? ¿Dónde estás, güero? Ya sale el Bieber y toda la onda. Pero lo que no sabe es que esta mujer al principio de su carrera, pues siempre manifestó el amor por los fans latinoamericanos, a los artistas que ella pues idolatraba, y ahora que ella está en la cúspide, que ha tocado los cuernos de la luna, que ha estado en tiempos gloriosos y también en tiempos medio turbios en su carrera, pues dice, México, como México no hay dos, y eso es lo bonito. Así que lo bonito viene a continuación en las voces de nuestros gentiles patrocinadores, y también más adelante vamos a irnos al punto exacto con Lich Medina para que ustedes aprovechen las promociones que tienen nuestros queridos amigos de Sajiro. Tan dormidos los plebes, ay no, Connie, y siguen bastos.
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3: Hecho. 12:13.
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1: 12:14.
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3: 12 con 17.
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5: Y continuamos con mucho más a través de la frecuencia exacta. 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
5: 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Vamos a continuar con más música. Regresamos micrófonos a cabina. Yo soy Liz Medina y en todas partes.
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3: 12 con 19.

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3: 12 con 23.

0: 12:27.
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1: Silencio, que va a cantar el gallo. Ahí están los de Coldplay, My Universe. Ya, ya, ya, ya. Qué buena canción.
2: Ingeniero, esa que gritó fue la Connie, ¿eh? Aquí andaba, ingeniero, aquí andaba la cabina. Regáñela.
1: Oigan, hoy es miércoles y hoy sin duda nos vamos a agarrar. Vamos a ver primero, ¿no? Y vamos a decir, es. Luego vamos a abrirlo así, ¿verdad? Mira nomás las piernas. Y luego vamos a ver para acá, para arriba, acá. Y nomás el pecho. A ver, bracito estilizado. Estético, sí, perfecto. Dame ese y el pilón. Porque hoy nos vamos a comer ese pollito.
2: Ay, bien bueno el pollito.
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1: Oigan, pues ya saben, ¿no? Aquí me dicen, me mandan un mensaje y dice: compadre, buen provecho con esos pollazos de Mejor Pollo Feliz. Compadre, ¿cómo es? Mándame un audio, compadre, cuando... Saludos a los que andan ubereando y didiando. Un abrazo, gracias por traernos siempre ahí con sus clientes ahí, ¿no? Míralo, ¿eh? Sale, compadre, manda el audio, compadre. Vámonos con más, porque la fiesta está por comenzar. 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
21: 12:35.

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2: Y continuamos con mucho más en XFM 98.9. 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
2: 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Vamos a continuar con más música. Regresamos a cabina. Y de hecho todavía nos queda por ahí una intervención que vamos a regresar para despedirnos. Pero antes de ello, vámonos con Pepe Salas. Yo soy Liz Medina y en todas partes
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Ahí lo tienes. Léelo todo así con esa intención y vas con el George antes que se vea, porque él es un ¿cómo se llaman los que se van rápido? Un rayo McQueen albañilesco. 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

0: 12:45.
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0: 12:47.
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7: ¡Vámonos! Unos minutos para que sean las 13 horas, la una, con permiso, gracias. 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
1: ¿Qué tal? ¿Cómo le va? Muy buenas tardes. Mucho gusto en saludarle. Soy Víctor Torres. Es la una en punto y esta es la información más relevante registrada en las últimas horas en Línea Directa. Es la segunda emisión del noticiero de Sinaloa que transmite en vivo este miércoles 15 de julio. Estamos en la transmisión en vivo en todo el estado, la cobertura en todo el estado de Sinaloa. Los 20 municipios de la entidad reciben la señal de las estaciones de radio del grupo RSN. Estamos cobertura total en Sinaloa a través de la radio. Y más allá estamos en las redes sociales, transmitiendo también en vivo en YouTube, en Facebook y en la red social X. Te recuerdo las alertas informativas de Línea Directa en el canal de noticias de WhatsApp. Y si tienes algún reporte, alguna denuncia o comentario, tenemos activo el WhatsApp de servicios 66710288 36.
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1: Es el WhatsApp de servicios de Línea Directa, 6671-028836. Y hoy, en las noticias. En Culiacán, una balacera en el estacionamiento de un supermercado deja 3 personas heridas y 5 vehículos con impactos de bala. Testigos señalan que el ataque se originó durante un presunto intento de privación de la libertad. En Navolato asesinan a balazos a un motociclista en la colonia Villa Bonita, en la sindicatura, precisamente de Villa Juárez. La víctima intentó refugiarse dentro de una vivienda donde quedó lamentablemente sin vida. En el Lota, colectivos de búsqueda localizan 2 restos óseos humanos cerca del poblado El Roble. Suman 3 hallazgos en 2 días de rastreo realizados en esa zona del municipio. Y vamos con este reporte. Nuestra compañera Tere Navia estuvo ahí en el lugar de los hechos. Este tiroteo en un estacionamiento de una plaza comercial, en un supermercado, una tienda de autoservicio en el Boulevard Zapata, Lomas de Boulevard. Vamos contigo, Tere. Buenas tardes en Culiacán.
2: Buenas tardes, Víctor y auditorio de Línea Directa. Una balacera se registró en el estacionamiento de un supermercado ubicado en la colonia Lomas del Boulevard al poniente de Culiacán. Esto dejó como saldo 3 hombres heridos, además de 5 vehículos dañados por disparos y un arma de fuego abandonada. Esto durante la mañana de este miércoles. Hasta el momento se desconoce la identidad de los lesionados, mismos que fueron llevados a hospitales por paramédicos de la Cruz Roja. Según las versiones trascendidas en el lugar, un hombre que se subía a un automóvil e iba acompañado de una mujer fue interceptado por al menos 2 sujetos armados, quienes lo intentaron someter para privarlo de su libertad. El hombre se defendió, forcejeó con los delincuentes y esto desató una balacera en el estacionamiento frente a un gimnasio ubicado en dicha plaza comercial sobre el Boulevard Emiliano Zapata y Maquío Cloutier. En ese tiroteo resultaron heridas estos 3 civiles. Testigos de los hechos dieron aviso alrededor de las 11 de la mañana, lo que generó la movilización de las diferentes corporaciones, quienes al llegar al lugar localizaron a los 3 lesionados, por lo que solicitaron la intervención de paramédicos. En el sitio, al menos 5 vehículos que se encontraban estacionados presentaron daños en cristales y carrocería por daño colateral, y junto a uno de ellos se localizó un arma corta tirada en uno de los neumáticos. Personal de la Fiscalía General del Estado se hará cargo de las diligencias correspondientes para integrar la carpeta de investigación por este hecho. Así la información, Víctor.
1: Entonces, lo que se presume de lo que se obtuvo ahí en el lugar es que al parecer fue un intento de privación de la libertad.
2: Así es, Víctor, pues testigos, personas que presenciaron este tiroteo señalaban que pues ellos se percataron que 2 hombres armados se acercaron hacia un automovilista, quien trataron de bajar del vehículo y empezaron a forcejear. Esto pues desató esta balacera, la cual alertó a todas las personas que se encontraban tanto en el supermercado como en el gimnasio y otros establecimientos aledaños.
1: Muchas gracias, gracias Tere Navia, en este punto ahí, justo en el espacio del estacionamiento de esta tienda de autoservicio. Ahí ocurre este intento, según testigos, intentaron llevarse una persona, se desata una balacera, varias personas quedaron heridas ahí. Y bueno, pues este es el arma y los indicios que pudo recoger el personal de periciales de la Fiscalía. Muchas gracias, Tere Navia. Y bueno, la Policía Estatal, la Secretaría de Seguridad Pública Estatal, confirmó el resultado del operativo en Villa Universidad anoche en Culiacán. Se confirmó que fueron 4 los detenidos. Alfredo Beltrán, buenas tardes.
3: Muy buenas tardes, Víctor, muy buenas tardes al auditorio de Línea Directa. Fueron un total de 4 personas detenidas con armas, miles de municiones, ponchallantas, equipo táctico y 2 vehículos, uno de ellos con reporte de robo. El resultado de este operativo por parte de autoridades de los 3 órdenes de gobierno que Línea Directa informó con oportunidad, el cual se llevó a cabo la noche de este martes 14 de julio en el sector Villa de Universidad. Fue la Secretaría de Seguridad Pública quien confirmó que dicho operativo, encabezado por el Grupo de Operaciones Especiales Sinaloa, el GOES y de la Policía Estatal Preventiva, al realizar recorridos de seguridad, observó a dos personas que portaban armas en el sector de mención, por lo que les dieron seguimiento. Estos sujetos descendieron de un vehículo que estaba enfrente de un domicilio, por lo que se acercaron las autoridades mismos que al notar la presencia intentaron escapar, pero fueron alcanzados. Al realizar una inspección, los elementos del GOES se percataron de la presencia de más personas armadas al interior del inmueble en donde había estacionado el vehículo. También trataron de escapar, sin embargo, también fueron detenidos. A estas personas se les encontró en posesión de tres fusiles tipo M4, un fusil AK-47, conocido como cuerno de chivo, un arma corta, 26 cargadores, un arma larga, así como 1,649 cartuchos, tres chalecos tácticos de color verde con placas balísticas y una mochila con aproximadamente 100 ponchallantas. Recordar, Víctor, que anoche publicábamos aquí en el portal de Línea Directa sobre un operativo en Residencial Hacienda en el sector Villa Universidad, en donde se hablaba de por lo menos cuatro personas detenidas, pero hoy ya lo confirma la autoridad estatal. Este es mi reporte.
1: Y todo esto se ha derivado de, como en otros casos, de reportes anónimos, Alfredo, reportes, denuncias de gente armada.
3: Así es lo que dábamos a conocer el día de ayer, que a través de una denuncia anónima de posiblemente de gente armada, fue lo que movilizó a estas autoridades. Los primeros en llegar fue este grupo de operaciones especiales, y bueno, ahí tenemos el resultado de estas personas detenidas.
1: Y precisamente lo que está solicitando la autoridad, la Coordinación Interinstitucional en Sinaloa, reportes anónimos al 089 sin averiguar. Si usted detecta algo sospechoso, puede usted apoyar como ciudadano reportando al 089, es lo que está pidiendo tanto la autoridad federal como la autoridad estatal que está coordinando en estos despliegues de seguridad. Muchas gracias, Alfredo.
3: Muy buenas tardes.
1: Buenas tardes. Mientras tanto, la Fiscalía General del Estado dio a conocer ya el reporte oficial de cómo cerró la jornada de violencia este martes en todo el estado de Sinaloa. Vamos contigo, Xiomara Ramírez, buenas tardes.
4: Buenas tardes, Victoria, auditorio de Línea Directa. Así es, resultado de los hechos de inseguridad del martes 14 de julio, la Fiscalía General del Estado contabilizó un feminicidio, dos homicidios dolosos, dos privaciones de la libertad y también tres robos de vehículos. En el reporte de incidencia delictiva, la dependencia señaló que registró el fallecimiento de un hombre luego de resultar herido en hechos registrados en la sindicatura de Villa Juárez, Navolato. Asimismo, el organismo autónomo también abrió una carpeta de investigación por el delito de feminicidio en la colonia Perfecto Arredondo, también en Villa Juárez, Navolato. La víctima fue identificada como Yajaira N, de 23 años de edad. Por su parte, la fiscalía también contó la localización de una persona sin vida en la colonia Federico Velarde, en Mazatlán, y el hallazgo de restos óseos en una zona rural del municipio de Elota. En la unidad especializada en robo de vehículos se registraron tres denuncias, y en la fiscalía especializada en desaparición forzada de personas se registraron dos denuncias más. Esa es la información, Víctor.
1: Sí, cerró la jornada este martes. Gracias, Xiomara. Xiomara Ramírez, este es el reporte oficial de la Fiscalía en todo el estado, de la Fiscalía Estatal. Mientras tanto, la Fiscalía Federal, la Fiscalía General de la República, informó en un comunicado que efectivamente el Jando es el piloto que trasladó al Mayo Zambada a Estados Unidos. Lo entregó a ese país la autoridad federal, y en ese momento se supone que no tenían ni idea de quién se trataba. Vamos contigo, Axel Avendaño, buenas tardes.
5: ¿Qué tal, Víctor? Muy buenas tardes al auditorio de Línea Directa. La Fiscalía General de la República confirmó que Mauro Alberto N., también conocido como Alejandro N., alias El Jando, habría sido el piloto que trasladó a Ismael El Mayo Zambada y a Joaquín Guzmán López desde Sinaloa hacia Nuevo México, Estados Unidos, el 25 de julio del 2024. Mediante un comunicado de prensa, la FGR detalló, en junio del 2026, la actual titular de la FGR, Ernestina Godoy, informó que se encontraron indicios en carpetas de investigación con coincidencias de voz y huellas dactilares que vinculan al Jando con el traslado aéreo de los líderes del cártel de Sinaloa. Este sujeto fue detenido el 8 de febrero del 2025 en Jesús María, al norte de Culiacán, tras un enfrentamiento en el que perdió la vida un elemento del ejército y cinco más resultaron heridos. Al momento de su captura, se identificó con otro nombre, pero las pruebas periciales confirmaron su verdadera identidad y su pertenencia a la organización criminal. En agosto de 2025, el Jando fue entregado junto con otros 25 delincuentes de alta peligrosidad con fundamento en la Ley de Seguridad Nacional, fueron entregados a Estados Unidos. Y bueno, fue en el pasado mes de junio cuando identificaron también que se trataba de este piloto que llevó al Mayo Zambada al parecer, a la fuerza a Estados Unidos. La FGR aclaró que esta entrega no extingue las investigaciones, ya que se mantienen grabaciones, entrevistas y peritajes que permiten solicitar nuevas diligencias mediante mecanismos de asistencia jurídica con Estados Unidos. Pero sí llama bastante la atención, Víctor, pues esto que México entregó al Jando, a este piloto que sería pues un testigo clave en el caso del Mayo Zambada. Hace falta mucha información y lo entregaron, pues todo indica, sin saber que se trataba de este piloto. Fue hasta el pasado mes de junio que lo identificaron mediante estas pruebas de voz cuando él solicitó permiso para entrar a Estados Unidos. Así que bueno, algo tendrá que aclararse de cómo se dieron las cosas en la Fiscalía General de la República. Víctor Auditorio, el reporte.
1: Ya hablaremos de esto de la mesa de análisis de la tercera emisión esta tarde en Línea Directa. Muchas gracias, Axel.
5: Pendiente, Víctor, muy buenas tardes.
1: Sí, buenas tardes. Y todo se deriva del comunicado, que ya oficialmente la Fiscalía General de la República reconoce hasta hoy que efectivamente se trata de esta persona, ¿sí? El detenido el 8 de febrero de 2025 en Jesús María, Culiacán. Bien, seis minutos del segundo tiempo, ¿verdad? Siguen empatados 0-0. Argentina e Inglaterra buscando el segundo boleto a la final del Mundial de Fútbol. Ya tendremos más adelante más información. Y en Mazatlán se lleva a cabo la campaña de desarme voluntario. El objetivo ya lo sabe usted, está más que claro en medio, en este entorno de inseguridad. Vamos con Juan Escutia, te saludo en Mazatlán. Juan, buenas tardes.
6: Buenas tardes, Víctor. Buenas tardes al auditorio. Así es. Con el objetivo de disminuir el número de armas en los domicilios de los mazatlecos, este miércoles y jueves se lleva a cabo la campaña de desarme voluntario en el marco de la Jornada de Paz. Así lo dio a conocer Edson Hernández Sousa, subdirector del área de la Secretaría de Seguridad y Protección Ciudadana del Gobierno Federal, quien dijo que con esta campaña buscan retirar la mayor cantidad de armas, municiones y explosivos que hay en los hogares y que pueden ser un peligro sobre todo para los menores de edad. Precisó que las armas pueden ser llevadas al módulo que se ubica en la cancha Germán Evers, donde personal del ejército la recibirá sin hacer ningún tipo de pregunta. Se pagarán desde los 5 pesos por un cartucho de bajo calibre hasta los 33,560 pesos, dependiendo del arma. Esto nos comentó.
7: Recibimos armas cortas, armas largas, cargadores, cartuchos, granadas, escopetas, las armas de gotcha, de aire comprimido, de gas, cápsulas detonantes o fulminantes. Todo lo que ustedes tengan nos los pueden traer, recordándoles que es totalmente anónimo.
6: Reiteró que la recepción de las armas será este miércoles y jueves de las 10 a las 15 horas en la cancha Germán Evers. Aseguró que luego de ser recibidas, las armas son destruidas en el mismo lugar por el personal del ejército, a excepción de las granadas que son recibidas. Es el reporte, Víctor.
1: Sí, todo se destruye ahí, bueno, todo lo que sean armas que pueda causar daño, es el propósito de esta campaña de desarme voluntario sin averiguar. Ahí están, es la cancha Germán Evers, ¿verdad?
6: Así es, Víctor, donde se realiza la Jornada de Paz estos dos días, miércoles y jueves.
1: Exactamente, hoy y mañana en Mazatlán. Muchas gracias, gracias Juan Escutia.
6: Buenas tardes, Víctor.
1: Buenas tardes, 1:13.
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1: Se ha cumplido el pronóstico del Servicio Meteorológico Nacional. Línea Directa, le hemos informado puntualmente de las lluvias. Sobre todo las lluvias más fuertes están cayendo en la sierra. Esa es la gran noticia. Norte y centro norte del estado. Y en el municipio de Sinaloa, pues tenemos noticias de las lluvias. Marta Liliana Castro, te saludo, buenas tardes.
8: ¿Qué tal, Víctor? Buenas tardes también al auditorio de Línea Directa. Imágenes impresionantes del malecón sobre río Sinaloa, particularmente en Sinaloa de Leyva, dejó la lluvia registrada la tarde de este martes 14 de julio, donde el agua pues alcanzó el tope de esta vialidad. Pese al riesgo evidente, varios conductores intentaron ingresar a la zona inundada y uno de los vehículos quedó varado en el lugar. El director de Protección Civil Municipal, Euclid Rodríguez, confirmó que el malecón alcanzó niveles altos de agua durante la tormenta, aunque el drenaje operó con normalidad gracias a la limpieza que le dieron de manera preventiva. Y el día de ayer, pues para poder desasolvar de manera rápida, se tuvieron que abrir las rejillas. Escuchemos.
9: Sí, así se nos pone a veces cuando cae agua, pero rapidito se seca. Sí, a rejillas del malecón y ya rápido se va el agua. Un carrito que quedó ahí parado, pero porque se apagó. Y muchas veces la gente, es lo que siempre les hemos, que eviten cruzar arroyos o cruces de agua en carros pequeños, con más razón, porque pues pueden quedar parados ahí. Fue el caso de un carrito aquí en la cabecera.
8: La lluvia de este martes es la más intensa de la temporada, dijo el titular de la corporación, y aunque no tiene reporte de los acumulados que dejó esta precipitación, solo pues basta ver las imágenes para darse cuenta de la cantidad de agua que registró sobre todo esta zona del malecón en la cabecera municipal de Sinaloa de Leyva. Pese a estas condiciones, Víctor, pues el reporte que tienen son comunidades sin energía eléctrica, en el caso de Maripita, donde cayó una palmera sobre los cables de alta tensión, y algunas otras comunidades como Mezquite Alto, que también sufrió la pérdida de energía. De ahí en adelante, pues este vehículo varado, no hubo mayores afectaciones en el municipio de Sinaloa.
1: Bien, pues las lluvias, ya sabe usted, también representan un peligro cuando crecen los arroyos, lo hemos comentado aquí, sobre todo en la zona serrana, los ríos, los arroyos, no intenten cruzar. ¿Qué hace ese vehículo ahí cuando el agua ya está casi casi en la ventanilla del automóvil? Pues evidentemente van a tener problemas con el motor y puede causarles un daño económico importante. ¿Cuánto cuesta la reparación de un motor? Pues arriba de 20,000 pesos, fácil, ¿sí? Espérese 5 minutos, 10, 15, los que sean. Pues yo creo que sí vale la pena. La recomendación ahí está por parte de las autoridades. Muchas gracias. Gracias, Marta.
8: Buenas tardes.
1: Buenas tardes. Está anotando Inglaterra. Está 1-0 el partido. Acaba de anotar Inglaterra. Se pone 1-0, minuto 56. En este juego que es definitivo para conocer al segundo finalista del Mundial. 1-0, apenas minuto 56 de este partido. Y bueno, tendremos todos los detalles. ¿Vamos con Inglaterra o con quién vamos acá? Argentina. No, Inglaterra. Ahora resulta que todos le vamos a Inglaterra, ¿sí? Acá, te dije, te ponías la camiseta de Argentina y ahí está el resultado, ya ves. Bueno, estimado Cristian. Vamos con Jonathan Espinosa. El Instituto Estatal de Protección Civil confía en que se rebase la media histórica con las lluvias de julio. Va a tener que llover bastante para que eso ocurra. Jonathan, buenas tardes.
10: ¿Qué tal, Víctor? Buenas tardes y buenas tardes al auditorio de Línea Directa. Pues Sinaloa podría cerrar julio con precipitaciones por encima de la media histórica. De mantenerse el pronóstico de lluvias para los próximos días, informó el director del Instituto Estatal de Protección Civil, Roy Navarrete Cuevas. El funcionario señaló que las lluvias previstas durante esta semana y la siguiente en la zona serrana seguirán favoreciendo la recuperación de las presas que actualmente almacenan cerca del 21% de su capacidad, luego de haber descendido hasta un 15% durante la etapa más crítica de la sequía. Escuchemos.
11: Toda la semana, esta semana y la próxima semana va a estar lloviendo en zona de montaña. Se siguen recuperando nuestras presas, afortunadamente, pero hay muy buen pronóstico. Yo creo que julio también va a culminar por arriba de lo normal en las lluvias en el estado de Sinaloa.
10: Roy Navarrete Cuevas destacó que el incremento en las aportaciones, Víctor, pues representa un alivio para la entidad al considerar que los embalses continúan recuperándose tras varios meses de bajos niveles de almacenamiento. Víctor, el reporte.
1: Pues esperemos que sí, ¿verdad? Que siga la recuperación en las presas, que es lo más importante. Y ya veremos si se rebasa la media histórica. Nos falta mucho todavía para que eso ocurra. La media histórica de lluvias en julio, ¿sí? Muchas gracias. Gracias, Jonathan.
10: Buenas tardes.
1: Buenas tardes. Se está confirmando hace unos minutos la renuncia del secretario de Obras Públicas del Ayuntamiento de Ahome. Presentó su renuncia Jorge Islas Arredondo ante el alcalde Antonio Menéndez de Llano. Su renuncia a la Secretaría de Obras Públicas del Ayuntamiento se dedicará, dijo, a proyectos familiares. Vamos a la pausa, es la 1:19. Vamos a regresar con la información de seguridad. Continuamos.
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1: Es la 1:23. Vamos a la información de seguridad.
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1: Vamos a iniciar en la zona sur del estado de Mazatlán. Un repartidor de frutas, un comerciante, se quedó dormido. Vea usted lo que provocó. Y vamos con esto y más contigo, Francisco Ramírez, en Mazatlán. Buenas tardes.
34: Buenas tardes, Víctor. Buenas tardes al auditorio. Mientras conducía por la avenida Camarón Sábalo en la zona dorada de Mazatlán, el repartidor de un negocio de frutas y verduras se impactó contra una palmera y una luminaria del camellón central, derribándolas la mañana del miércoles 15 de julio. De acuerdo a la información de los agentes de tránsito, el conductor de una camioneta Nissan NP300 blanca se desplazaba por la avenida Camarón Sábalo por el carril de norte a sur y unos metros antes de llegar a la avenida Playa Gaviotas, perdió el control, se subió al camellón central y derribó primero una palmera y luego una luminaria con todo y base. El frente de la camioneta quedó destruido, pero el conductor pudo salir ileso de la unidad. De acuerdo al conductor, que se identificó con el nombre de Jorge Alberto, se había quedado dormido. Rápidamente llegaron elementos preventivos de tránsito municipal y de protección civil, quienes ayudaron al conductor y luego de ser valorado, no presentó alguna lesión, por lo que fue conducido a Barandilla ante el juez cívico para para revisar los daños causados a la propiedad municipal. Personal del ayuntamiento se hizo cargo de levantar tanto la palmera como la luminaria y retirarlas del lugar. Y en otra información, por segundo día consecutivo, colectivo de búsqueda localizaron restos humanos en el municipio de Lota. Acompañadas por personal de la Comisión Estatal de Búsqueda, las integrantes de los colectivos Por las Voces Sin Justicia de Mazatlán y Buscando a Jonás de Puerto Peñasco, Sonora, regresaron al municipio de Lota para reiniciar con la localización de personas desaparecidas, y la mañana de este miércoles 15 de julio localizaron dos restos humanos en la cercanía del poblado del Roble, en Lota. Suman ya tres restos humanos localizados en dos días en este municipio. Es el reporte, Víctor.
1: Muchas gracias. Gracias, Francisco Ramírez, en la zona sur. Vamos con Kelvin Zamudio, en la zona norte del estado. Kelvin, buenas tardes.
0: Buenas tardes, Víctor, y buenas tardes al auditorio Línea Directa. Autoridades atendieron el reporte de una fuga de gas LP proveniente de una taquería ubicada por el Boulevard Pedro Anaya y Huertos de Villa, en el fraccionamiento Las Huertas, esto en Los Mochis, la noche de este martes 14 de julio, donde afortunadamente no se reportaron personas lesionadas. Fue por clientes que se encontraban dentro del establecimiento de venta de comida que dieron aviso al número de emergencia 911 sobre un fuerte olor a gas, lo que movilizó a los cuerpos de emergencia y auxilio de manera oportuna al local ubicado al sector sur de la ciudad. Primero arribaron personal del Cuerpo de Bomberos de Los Mochis, quienes se encargaron de controlar la situación y evitar que el gas se propagara en mayores dimensiones, a fin de salvaguardar la integridad de las personas que estaban cerca del lugar. De igual manera se contó con el apoyo de elementos de Protección Civil de AOME, pues al terminar con las diligencias correspondientes, les dieron algunas recomendaciones al propietario del negocio para el manejo responsable y seguro del tanque de gas para que no vuelva a suceder un accidente similar. Asimismo, agentes de la Secretaría Seguridad y Protección Ciudadana de AOME llegaron al lugar de los hechos para mantener el orden durante las acciones que implementaron los cuerpos de emergencia y auxilio en el negocio de venta de comida. Una vez controlada la situación, el personal de las diferentes instancias municipales se retiraron del lugar para continuar con sus trabajos y rondines preventivos. Víctor, el reporte.
1: Muchas gracias, Kelvin. Tenemos a Tere Navia de la zona centro del estado. Vamos contigo nuevamente, Tere.
3: Dos homicidios se han registrado en el municipio de Navolato. Uno de ellos fue en el poblado Lo de Verdugo de la sindicatura Villa Ángel Flores La Palma, donde un hombre identificado como José Aarón, de 46 años de edad, fue privado de la vida a balazos al interior de un domicilio que se ubica junto a un camino de terracería y del canal Antonio Rosales de dicho poblado. Horas después, un motociclista fue asesinado a balazos en la colonia Villa Bonita de la sindicatura de Villa Juárez, municipio de Navolato. El occiso no fue identificado y fue localizado al interior también de un domicilio que se localiza por la calle Servidores Públicos entre 18 de marzo y Revolución. Asimismo, Víctor, pues hay actualización de lo que ocurrió en el estacionamiento de un supermercado en la colonia Lomas del Boulevard. Se dio a conocer que hay tres hombres heridos, pero uno de ellos quedó en calidad de detenido y fueron identificados como Carlos Iván, de 31 años de edad, así como José, mientras que la otra persona se desconoce su identidad. Ellos fueron llevados a un hospital para que recibieran atención médica. La información de estos hechos indica que un hombre que viajaba en un automóvil fue interceptado por hombres armados en el estacionamiento del centro comercial ubicado junto al bulevar Emiliano Zapata y Manuel J. Cloutier. Ahí lo intentaron privar de su libertad, pero forcejeó con uno de los hombres armados y le quitó el arma que llevaba, por lo que se inició un enfrentamiento a balazos. Durante los disparos, uno de los presuntos delincuentes quedó herido junto con el afectado y otro hombre más presuntamente fue víctima colateral. Así la información, Víctor.
1: Entonces son tres heridos, uno de ellos detenido.
3: Así es, y otro de ellos víctima colateral.
1: Muchas gracias, Tere. Y estamos, la información está en proceso, estamos atentos ahí a Línea Directa portal.com y nuestras redes sociales. Más tarde estaremos actualizando esto que ocurrió en este supermercado, en el estacionamiento de este supermercado en Lomas de Boulevard, Boulevard Zapata, en Culiacán. Gracias, Tere Navia, desde lo más reciente en la información de seguridad.
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1: La Coordinación de Protección Civil del Ayuntamiento de Culiacán está alertando por fuertes lluvias que se esperan esta tarde en la capital del estado, en el municipio de Culiacán. Y está en la línea telefónica Jesús Bill Mendoza, Coordinador de Protección Civil en la capital del estado. Bill, gracias por tomar la llamada. Muy buenas tardes.
5: Muy buenas tardes, Víctor. Un saludo para todo el auditorio. Gracias por el espacio.
1: Bueno, pues es un aviso a tiempo para tomar medidas. ¿Qué tan fuertes esperan las lluvias esta tarde en el municipio de Culiacán?
5: Efectivamente, para toda la ciudadanía que escucha esta radiocomunicación y a través de Protección Civil del municipio, un llamado atento, preventivo para esta tarde. Los pronósticos de lluvia en algunos modelos establecen que a partir de las 4 o 5 de la tarde tendremos unas lluvias fuertes en la mayor parte del municipio de Culiacán. En este momento se lo comunicamos a nuestra presidenta, al secretario del ayuntamiento, y nos han instruido pues para estar coordinados. Posiblemente unas horas más vamos a estar reuniéndonos acá en SERI, en Seguridad Pública, el grupo de tránsito, Seguridad Pública, Protección Civil, ahorita vamos a ver con bomberos, para estar muy atentos a estas lluvias. Sí. Son lluvias de los pues de la temporada. Sin embargo, pues ya ve, ¿no?, que traemos por ahí algún sistema en el Pacífico, y bueno, esto nos pone también en un tema de alerta, y pues vale, va a estar preparados, Víctor, para cualquier situación. Es una hora pico.
1: Sí, de acuerdo, efectivamente hay que avisar si se tiene ya el pronóstico de probables lluvias, y podrían ser fuertes lluvias. Pues en varios municipios del estado hemos estado precisamente revisando los reportes. Afortunadamente, pues las lluvias son buenas noticias para Sinaloa en estas circunstancias, pero también hay que prepararse, sobre todo en las zonas bajas, en la parte de los arroyos. Sabemos que han estado revisando, supervisando los trabajos de limpieza de los arroyos. El llamado ahí en las colonias que están y las viviendas que están ahí cerca de los arroyos, para que cualquier situación de emergencia, cualquier riesgo, lo reporten con ustedes, ¿no?
5: Sí, es correcto, al 911 o al WhatsApp del ayuntamiento, 6673-311330, ese que ya te sabes también, Víctor.
1: Sí.
5: Y que necesitamos, pues, la colaboración de la ciudadanía para que no intenten cruzar estas calles, arroyos. Hay que decirlo, Víctor, hay unas pequeñas cuencas, digámoslo así, unos arroyos que bajan desde las montañas y corren hacia los ríos y que cruzan nuestras calles. Ejemplo, Boulevard Emiliano Zapata y Guadalupe Victoria, Jicotenca y Sinaloa en las Quintas, Boulevard Zapata también acá para el lado de la donde está el agricultores, el auditorio de los agricultores, sí. y la Hilario Medina en la Pemex. Entonces son varios cruceros que están señalados, hay que decirlos. No intenten cruzarlos. A lo mejor ahorita está el rayazo de sol, pero esperemos que el pronóstico se cumpla, y para ello ya estamos preparados para esta tarde.
1: Muy bien, ahí está la alerta. Muchas gracias, Jesús Vil Mendoza, coordinador de Protección Civil del Ayuntamiento de Culiacán. Gracias.
5: Al contrario, gracias por el espacio, Víctor. Un saludo.
1: Muy buenas tardes. Vamos a una pausa, volveremos con más noticias en Línea Directa. 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

0: Siguen los aseguramientos de droga por parte de fuerzas federales y estatales operativos en Culiacán y vamos con Alfredo Beltrán. Alfredo.
1: Buenas tardes de nuevo. Personal de las Fuerzas Armadas en dos hechos distintos aseguró alrededor de 1,000 pastillas en un fraccionamiento ubicado al norte de Culiacán y en el poblado Baila. Localizaron también varios artefactos explosivos de fabricación artesanal. Los resultados fueron compartidos por el Gabinete de Seguridad, en donde nos expresaron que elementos del Ejército Mexicano en el fraccionamiento Villa del Cedro en Culiacán, al realizar recorridos en una zona montada, localizaron una bolsa de plástico transparente, por lo que se detuvieron para verificar. En ella localizaron 970 pastillas de color azul, las cuales verificaron que se trataba de la droga conocida como fentanilo. También en recorridos en el poblado de Baila, el personal militar localizó en un contenedor de plástico tipo Java 19 artefactos explosivos artesanales mismos que estaban ya deteriorados, pero representaban un peligro para la sociedad. Así que antes de ser puestos a la disposición de la Fiscalía General de la República e integrar la carpeta de investigación, se desactivaron para que ya no representaran un peligro. Este es mi reporte, Víctor.
0: Muchas gracias, Alfredo.
1: Muy buenas tardes.
0: Gracias, buenas tardes. Minuto 78, y el marcador sigue 1-0. Inglaterra le está ganando a Argentina en la búsqueda del segundo boleto para la final del Mundial. El secretario de Economía del gobierno del estado, Diego Aguerrevere, habló sobre el pago a los papeleros, a los propietarios de papelerías que participan en el programa de uniformes y útiles escolares. Vamos con Carola Rojo. Carola, buenas tardes.
2: Buenas tardes, Víctor, buenas tardes al auditorio. Así es, el secretario de Economía del Gobierno del Estado, Diego Armando Aguerrevere, informó que el pago de anticipos a los papeleros que participan en el programa de uniformes útiles escolares gratuitos en Sinaloa lleva un avance de entre el 50% y el 60%. Comunicó que también están avanzando en los anticipos que se les entrega a los proveedores de las prendas escolares que se dan con este beneficio, y señaló que con esto se garantiza que se inicien estas entregas. El canje inicia en agosto para que puedan estar listos para el inicio del próximo ciclo escolar. Así la información, Víctor.
0: Pues con toda anticipación, ¿no? Aquí el llamado. ¿Cuándo iniciaría la distribución?
2: Es el 3 de agosto, ya. Víctor, inicia como cada año por orden alfabético.
0: Perfecto, ahí estaremos informándole con todo gusto los todos los trámites que hay que hacer, sí, dónde estarán los centros de distribución, como siempre, en línea directa toda la información para que los niños y las niñas estén listos para el próximo ciclo escolar, pero por lo pronto que sigan disfrutando de sus vacaciones. Gracias, Carola.
2: Buenas tardes.
0: Buenas tardes. En contraste, pues no hay buenas noticias en el campo, sobre todo los productores de maíz. Se espera ya desde ahora una reducción importante en la superficie a sembrar. Y esto pues complica las cosas para los productores. Como dicen en el ejido, Sabas Espinosa, se le están cargando todas las pulgas al perro más flaco. Vamos contigo, buenas tardes. A ver. Sabas Espinosa, sí estás, pero no te escuchamos. Bueno, 30% menos de superficie es lo que están calculando de algunos productores que de la superficie que no se va a sembrar. ¿Por qué? Pues por una serie de factores. Sí, vamos a llevar el tema, por cierto, a la mesa de análisis, podría ser mañana, ¿sí? Y esto representa pues muchísimo dinero que le va a faltar a la economía regional, ¿sí? La rentabilidad del cultivo ha caído, los precios están muy deprimidos, en fin, son varios factores. Abbas, ahora sí, buenas tardes.
3: Efectivamente, Víctor, muy buenas tardes. El próximo ciclo agrícola en Sinaloa podría registrar una de las mayores reducciones de superficie sembrada en los últimos años, al estimarse que alrededor del 30% de las tierras agrícolas permanezcan sin cultivo debido a la crisis de rentabilidad que enfrenta el sector. Así lo manifestó Manuel Gumaro López Cuadras, presidente de Productores Independientes de Sinaloa. El dirigente agrícola explicó que la problemática ya fue analizada con presidentes de módulos de riego de distintas regiones del estado, quienes coinciden en que las condiciones económicas actuales hacen inviable establecer cultivos para miles de productores. Entre los principales factores señaló el incremento en los costos de producción, la caída de la productividad, los problemas de comercialización y el elevado porcentaje de tierras rentadas que representan cerca del 70% de la superficie agrícola. Indicó que la estimación es que más de 250,000 hectáreas son las que podrían quedarse sin sembrar en Sinaloa durante el próximo ciclo agrícola. Víctor y auditorio, el reporte.
0: Así las cosas, difícil la situación del campo. Gracias, Abbas. Buenas tardes.
3: Buenas tardes.
0: Vamos con Sandra Solís. La buena noticia que también nos dejan las lluvias es que bajaron los incendios forestales. Sandra, buenas tardes.
4: Buenas tardes, Víctor, y buenas tardes al auditorio. Con el buen arranque que se tuvo en Sinaloa en la temporada de lluvias y el bajo nivel de sequía, la Secretaría de Bienestar y Desarrollo Sustentable, CEBIDES, reportó que en 2026 se registraron 21 incendios forestales en la entidad, una disminución del 72% en relación al 2025, cuando ocurrieron 77. La dependencia estatal informó que 3.982 hectáreas de la Sierra Sinaloense se vieron afectadas por los 21 incendios forestales de este año, mientras que en 2025 el daño en la vegetación fue de 106.815 hectáreas. Los incendios forestales en Sinaloa iniciaron el 17 de marzo y concluyeron el 8 de junio, de acuerdo a datos compartidos por CEBIDES en la colaboración que se tuvo con la Comisión Nacional Forestal, la Secretaría de la Defensa Nacional y Protección Civil Estatal. Mi reporte, Víctor.
0: Muchas gracias. Gracias, Sandra. Y bueno, le hablamos del periodo de vacaciones. ¿Cómo viene la ocupación hotelera para este verano en Sinaloa, particularmente en el caso del destino turístico más importante de Sinaloa, Mazatlán? Vamos contigo, Félix en Rodríguez. ¿Qué dice la Secretaría de Turismo al respecto? Buenas tardes.
5: Buenas tardes, Víctor Auditorio. El presente periodo vacacional de verano muestra un dinamismo que promete generar hasta un 73% de ocupación hotelera en Sinaloa, mientras que en el puerto de Mazatlán, de acuerdo con estas proyecciones, destaca con una ocupación promedio del 80%. Así lo dio a conocer Mireya Sosa Osuna, Secretaria de Turismo en Sinaloa, quien subrayó que esta temporada representa una de las más dinámicas para la economía local gracias a la gran afluencia de turistas que se distribuyen a lo largo del municipio. En ese sentido, Víctor, la funcionaria estatal enfatizó que la conectividad juega un papel fundamental en este flujo de visitantes, ya que la mayoría de los turistas nacionales ingresan a Sinaloa por vía carretera, facilitando la movilidad hacia distintos puntos de la entidad. Víctor, auditorio, es la información.
0: Muchas gracias. Gracias, Félix Rodríguez. Y vamos con Jesse Jauregui. Se van a aclarar todas las dudas, dice el representante del gobierno federal para la planta de fertilizantes en Topolobampo. Tú tienes el reporte, Jesse. Buenas tardes.
6: Buenas tardes, Víctor, auditorio de Línea Directa. Efectivamente, y es que las mesas de diálogo convocados por el gobierno de México sobre el proyecto de la planta de fertilizantes de gas y petroquímica de Occidente que busca operar en Topolobampo tienen como principal objetivo despejar las inquietudes de los distintos sectores sociales y construir acuerdos para generar acciones concretas. Eso fue lo que afirmó Mauricio Rodríguez Alonso, representante del gobierno federal. Y hay que decirlo, Víctor, hace unos minutos ya envió posicionamiento el colectivo Aquino, señalando que ellos van a participar en estas mesas de diálogo. Lo mismo acaba de hacer también la empresa de gas y petroquímica de Occidente.
0: Bueno, pues esa es una muestra de que hay interés por llegar a acuerdos. Y pues vamos a esperar, el viernes la primera, ¿verdad?
6: El viernes, Víctor, sí. Inicia y concluye la última el lunes, 22 de julio.
0: Muchas gracias, gracias, Jesse. Vamos con Rogelio Félix, más apoyos a mujeres emprendedoras en Culiacán, también en las sindicaturas. Rogelio, buenas tardes.
7: ¿Qué tal, Víctor? Muy buenas tardes, qué gusto saludar a todos. Sinaloa, informarte que esta mañana en gira de trabajo por la sindicatura de Villa Adolfo López Mateos, mejor conocido como El Tamarindo, la presidenta municipal de Culiacán, Ana Miriam Ramos Villarreal, hizo una nueva entrega del programa Mujeres Emprendedoras por el Bienestar. En el evento que se llevó a cabo en esta población, la mandataria municipal otorgó un cheque por 169,000 pesos al grupo 4x4, que lo integran 10 mujeres. Estas mujeres, Víctor, en su mayoría, pues se dedican al comercio de la venta de artículos por catálogo, ropa, alimentos, y solamente una es estilista, y todo lo hacen aquí en esta comunidad del Tamarindo. Ahí se dio una demostración de alimentos, Víctor, y bueno, pues la presidenta dijo que ya este programa de 2026 a la fecha, pues hay 987 mujeres con créditos individuales por 2,536 pesos. Esto es muy importante, Víctor, porque pareciera que si les entregan un refrigerador, un comal o una estufa, pareciera que es muy poco, pero para ellos, imagínate, un comal, si hacían 2 kilos de tortillas, ahora están haciendo hasta 8 o 10 kilos de tortillas de harina. Muy sabroso, por cierto.
0: Muy sabrosas, por cierto. Rogelio es especialista en tortillas. Muchas gracias, Rogelio. Gracias, sí, mucha ayuda al equipamiento a estas empresas familiares. Está empatando Argentina 1-1 del partido entre Argentina e Inglaterra. Para los que ya daban por muerto a Argentina, pues no. ¿Qué minuto es? Estamos en el minuto 86. 86, acaba de empatar Argentina hace unos instantes. Vamos con Blanca Peinado, ¿qué nos tienes, Blanca, en Los Mochis? Buenas tardes.
8: Buenas tardes, Víctor, y auditorio de Línea Directa. El alcalde de Ahome, Antonio Menéndez de Llano Bermúdez, dio a conocer que el programa intensivo de bacheo que inició el día de ayer tiene como finalidad acabar con esta problemática que se tiene en el municipio. Es el reporte.
0: Muchas gracias, Blanca.
8: Buenas tardes.
0: Mucho trabajo. Buenas tardes. Tendrá que ser para estar atentos ahí con el tema de los baches y los socavones en Los Mochis, ¿sí? Vamos a la pausa, es la 1:48, regresamos con más, tenemos los deportes y efectivamente 1-1 Argentina-Inglaterra, minuto 87 ya, y estamos a punto del final. ¿Habrá tiempos extras o se define en el tiempo reglamentario? En el tiempo normal ya tendremos aquí los deportes en unos instantes, estamos de regreso, continuamos.
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0: Acaba de anotar Argentina, se va 2-1 arriba y pues prácticamente a punto de finalizar el partido. Vámonos a los deportes.
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0: ¿Cómo la ves, mi estimado Poli? Buenas tardes.
2: Te saludo con mucho gusto. 90 minutos más 3 del agregado. 2-1 efectivamente va ganando el equipo representativo de Argentina. Vamos a ver en qué termina esto. En más temas justamente relacionado con el Mundial de Fútbol, de acuerdo al tabulador de la FIFA, México se llevó la nada despreciable suma de 15 millones de dólares por clasificar hasta los octavos de final de la Copa del Mundo, etapa en la que fue finalmente eliminado por el equipo de Inglaterra, mi favorito, pero está perdiendo. Bueno, mientras tanto le platicamos que la ciudad de La Mochi ya todo está preparado para que pues la noche de este jueves 16 de julio, al día de mañana, se ponga en marcha en la ciudad pues el Campeonato Nacional de Softball Femenil y Varonil en la categoría sub-25, pues organizado por la Liga de Softball Daniela Romero. La edición 2026 del Campeonato Nacional de Softball Sub-25 pues contará con 13 selecciones, entregará un reconocimiento a la trayectoria de las jugadoras profesionales aumenses Marian Castro y Dana Barrera, esto el día de mañana. Bueno, mientras tanto, en el tema del fútbol de la Liga de Expansión, el equipo de los Dorados de Sinaloa ha pospuesto pues el debut dentro de la Liga de Expansión MX al reprogramarse el juego ante el equipo de Cancún Fútbol Club correspondiente a la jornada número 1 del torneo Apertura 2026. Esto sería hasta el próximo 15 de septiembre cuando encare en ese momento ante el equipo caribeño dentro del rol regular, por lo cual pues habría de iniciar su aventura el próximo 30 de julio frente al equipo de los Alebrijes de Oaxaca en el marco de la jornada 2 de en calidad de visitante. Amigo Víctor, tú le vas a Argentina.
0: No, hombre, aquí estamos sufriendo, le vamos a Inglaterra.
2: Ah, yo también le voy a Inglaterra, sí. ¿Cómo vas a estar sufriendo?
0: No damos si uno, mi estimado.
2: Te escucho
0: Paul.
2: Muy contento.
0: Le quedan 5 minutos al partido, bueno, vamos a ver si empata por lo menos.
2: Y fíjate que aquí también yo tenía las sanas intenciones de ir un empate, sí. Creo que estarían pagando muy buena cantidad, pero no le fui. El corazón avisa.
0: Segunda vez que te salvas.
2: El corazón avisa, amigo, y el bolsillo también.
0: Muchas gracias, Poli.
2: Te mando un abrazo, amigo.
0: Gracias, Poli. Figueroa los deportes. Una pausa y regresamos.
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3: Estamos de regreso, pues nada más esperando el silbatazo final de este juego. Argentina se está imponiendo a Inglaterra 2-1, prácticamente ya está por finalizar este encuentro. Y estamos a unos segundos, ¿verdad? Le dio 9 minutos de compensación de tiempo agregado del árbitro y está por pitar ya el final de este partido. Por lo tanto, Argentina estaría en la final contra España. ¿Cuál es su favorito? Sí, porque ya prácticamente está cerrando el partido. 2-1 Inglaterra en este encuentro. Todos los detalles en línea directa portal.com y nuestras redes sociales. España o Argentina, la gran final el próximo domingo. Y todos los detalles en la cobertura especial de línea directa. Nos vamos con esto, muchas gracias, buenas tardes, buen provecho. Pásela bien.
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Hello my people, son las 2:06 de la tarde y acabamos de escuchar Die Die de la mano de Shakira y Burna Boy. Y adivinen qué, esta canción de la gran fiesta del fútbol que se vive por absolutamente todos lados está, la verdad, que buenísima. Para los que van en el tráfico, que ya van a su trabajo, que simplemente no están viendo este gran juego, Argentina acaba de pasar a la final. Acaba de ganar 2-1 contra Inglaterra con gol en el 85 y en el 90 más 2. De verdad, qué impresionado, ¿eh? Pero ahorita platicamos de eso. Yo los dejo con Te Dedico de Carlos Vives. Yo soy Luisfer y recuerda que en todas partes, ponte Exa.

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2: 2 con 21.

0: gracias, Tasneros.
1: Nos despedimos en privado con la voz de Manuel Turizo y el mexicano Javi. Pero a ver, tú y yo ahorita nos vamos a echar una platicadita. 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Nosotros seguimos en Música Exacta, son las 2:25 de la tarde, yo soy Luisfer y nos vamos a ir. ¿Qué te parece si nos vamos con Superestrella de Aitana? Que la verdad yo sé que esta canción a muchos les encanta. Seguimos en Música Exacta, son las 2:25 de la tarde, así que yo soy Luisfer y en todas partes, ponte Exa.

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1: 2:31.

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2: 2:37.

What's up, Exa, ¿cómo están? ¿Cómo va su tarde? Espero que la verdad la estén pasando excelente. 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Son las 2:41, yo soy Luisfer y ¿qué te parece si nos vamos con Si me hubieras llamado ayer de Hash? Vámonos con más música exacta, son las 2:41, te repito, así que let's go. Recuerda que en todas partes, ponte Exa.

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1: 2:47.
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What's up, Exa? Estamos de regreso. Yo soy Luis Fer y a ver, tengo que confesar que me considero un FIFA, la mera verdad, ¿eh? Y para todos los y las que se consideran FIFAs al igual que yo, ya es hora de tocar este tema. ¿Qué onda con el juego que acabamos de vivir? De un primer tiempo bastante tranquilo a un segundo tiempo bastante emocionante, con la emoción al tope. La verdad es que dos golazos prácticamente a último momento y me quedé anonadado. No lo podía creer, se lo estaba platicando a Liz y la verdad que no lo entendía. A ver, con esta noticia muchos están molestos, otros felices, pero nosotros estamos en el punto exacto. Si tienes videos de estos festejos, de algún festejo al gol de Inglaterra, que estabas con tus amigos, a los dos goles de Argentina, que la verdad es que yo, por esos goles en específico, me puse bastante contexto. ¿Bastante contento? Te invito a que me mandes esos videos. Todos esos videos que tengas, o tu opinión simplemente, mándamelos al WhatsApp de Exa y yo aquí los voy a estar checando y voy a estar platicando contigo. Así que yo soy Luis Fer, vámonos con más música, son las 2:47 y después de hablar de buenas noticias por estos golazos, o por lo menos para mí, nos vamos con malas noticias de Álvaro Díaz. Recuerda que en todas partes, ponte Exa. Y dímelo, Alvarito.

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my people, ¿cómo están? ¿Cómo están? Son las 3:04 de la tarde, hoy es miércoles, ombliguito de semana y nada mejor que sea casi fin de semana y mejor que sea quincena, ¿no? Pero espérate. 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Nos vamos a ir con más canciones, con más música aquí en Música Exacta. Vamos con Anti-Hero de Taylor Swift. Recuerda que yo soy Luis Fer y en todas partes, ponte Exa.

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1: 3:12.

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2: 3:19.

Hello my people, seguimos en Exa Los Mochis, son las 3:21, estamos en Música Exacta y hoy vengo a contarles algo que verdaderamente vale la pena. 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Seguimos con más música y ahorita regresamos a platicar un poco. Vámonos con La La Love You, el fin del mundo, así que let's go. Recuerda que en todas partes, ponte Exa.

Hello, hello, mi gente de EXA. Hoy vengo a hacerles un pequeño comentario a todos los papás que nos están escuchando, que van camino al trabajo, que ya se encuentran trabajando. 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

0: What's up, Exa? ¿Cómo están? ¿Cómo la están pasando? Acabamos de escuchar Dando Vueltas de Rauw Alejandro. Nosotros seguimos en Música Exacta y a ver, sin darle tantas vueltas como nuestro buen amigo Rauw, yo vengo a comentarte que la belleza está de fiesta en Liverpool Los Mochis. 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Yo soy Luis Fer, son las 3:34 y a ver, nos vamos a ir ya con los patrocinadores. Vámonos, ¿qué te parece si continuamos? No le demos más vueltas al asunto. Vámonos con los patrocinadores. ¡Let's go! 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
10: 338.

Hello, my people. Acabamos de escuchar Conmigo Sin Ti de la mano de Matiz y el rey Cristian Castro. 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Seguimos con más música exacta. Los voy a dejar a cargo de Doma, de José Unlock, este gran compositor y cantante mexicano. Así que recuerda que yo soy Luisfer y en todas partes, ponte exacto.

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1: 348.

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1: Hello, my people. Seguimos escuchando música exacta. Son las 3:51 y afuera está haciendo un calorón. Son las 3:51 de la tarde, como les comentaba en un momento. Estamos a 36 grados centígrados. 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Chicos, yo soy Luisfer, esto es Ponte Exa y a ver, esto es música exacta y ya casi nos despedimos. Estoy a punto de dejarle y cederle los micrófonos a Majo Parra, nuestra gran amiga Majito Parra, pero por mientras, como yo me les voy, los dejo con Se Me Va de León Larregui. ¿Qué les parece? Así que recuerda que yo soy Luisfer, fue un placer estar con todos ustedes. Nos vamos. 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
1: 4:06 PM y así arrancamos la segunda emisión de Música Exacta a través del 98.9. 4:07 PM, quincena, miércoles, ombliguito de semana. Y fíjate que el día de hoy tenemos un tema bastante bueno porque dicen que los emojis hablan sobre tu personalidad. ¿Será cierto? Pues vamos a hablar lo que dicen los expertos sobre este tema. Así que, ¿eres de las personas que te gusta mandar muchos emojis? Pues fíjate que vamos a hablar un poquito de ello. Y nuestra ciudad se encuentra en 36 grados centígrados, es lo que marca el termómetro por acá, con la sensación térmica de 40. ¡Ay, no! ¡Me estoy quemando! ¡Ay, pues así arrancamos! Sean bienvenidos a la segunda emisión de Música Exacta. Te voy a dejar con esta canción que de verdad me encanta y se llama Para que seas feliz, a cargo de Ricardo Montaner. Ya son las 4:08. Yo soy Majo Parra y en todas partes, ponte Exa.

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13: 421.
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0: la tarde con 24 minutos. Hoy es continuamos aquí en la segunda emisión de Música Exacta. Y el día de hoy tengo invitado en cabina. Bienvenido, Max. Muy buenas tardes.
1: Hombre, gracias, Majo. Muchas gracias por tenerme aquí en tu espacio. Y pues siempre es un gusto venir a visitarte.
0: Al contrario, es un placer que siempre estén con nosotros acompañándonos porque nos tienen buenas noticias. Cuando Max se para en la cabina de EXA es porque trae muy buenas noticias y el día de hoy nos va a hablar sobre el Pioneros Camp 2026.
1: No, no, así es, hay que traer buenas noticias siempre, Majo.
0: Si no, no, no te quiero aquí.
1: Así es. Sí, pues mira, venimos también a invitar a todo tu auditorio a que sea parte de Pioneros Camp 2026, ya es la cuarta edición que tenemos en Pioneros con este campamento de verano. Y sobre todo, pues va dirigido a niños de 6 a 17 años, ¿no?
0: Perfecto.
1: Va a contar con módulos para cada etapa de edades, o sea, no podemos mezclar pues edades pequeñas con edades grandes, entonces va a haber una serie de módulos en los cuales se van a estar trabajando pues actividades relacionadas al básquetbol, al manejo de su cuerpo, actividades físicas. Y no solamente vamos a tener actividades relacionadas con el básquet, sino que también vamos a tener una serie de actividades lúdicas para que los pequeños y los no tan pequeños pues aprendan a funcionar con cuerpo y mente, ¿no? Vamos a tener pues un poquito de ajedrez, rompecabezas, actividades de integración en equipo y sobre todo pues para que se la pasen bien haciendo y deshaciendo, ¿no? Jugando en equipo ahí todos los niños.
0: Ahorita que dices deshaciendo los papás, ¿pero dónde voy a dejar a estos niños tanto tiempo ahora en verano?
1: Así es.
0: Pues aquí está la opción perfecta,
1: fíjate,
0: ¿eh?
1: Muchos comentarios nos han hecho al respecto.
0: Sí.
1: Pues dónde dejar a los niños y pues el CUM creo que es una de las mejores opciones porque está acondicionado, tenemos las mejores instalaciones, tenemos seguridad, sobre todo tenemos mucha seguridad. Y también pues vamos a estar recibiendo a los niños a partir de las 7:30 para aquellos papás que trabajan y dicen, oye, pues se me hace un poquito tarde irlos a dejar. Desde las 7:30 de la mañana estamos recibiendo a los niños y también los esperamos hasta la 1 de la tarde, ¿no? Para que los recojan.
0: O sea, de 7:30 a 1 va a ser este campamento.
1: Es.
0: Perfecto. ¿Cuándo empiezan las inscripciones?
1: Las inscripciones ya están.
0: ¿Ya están listas?
1: Vamos ya con un poquito avanzados en el tema del cupo. Entonces ahí, si no se han inscrito, pues apresúrense porque ya nos quedan pocos lugares y precisamente lo venimos a invitar para que aprovechen pues los últimos lugares, ¿no? Ya en el campamento.
0: Perfecto, Max. ¿De qué edad a qué edad se está permitido?
1: Es de 6 a 17 años.
0: Perfecto, de 6 a 17 años. ¿Algún número donde te puedas comunicar para inscripciones?
1: Sí, es al 6681-912478. Lo repito, es 6681-912478.
0: Perfecto, pues ahí está todo para este campamento Pionero Camp 2026 de 6 a 17 años, donde vas a tener pues actividades como dice Max, básquetbol, ajedrez, rompecabezas, coloreado, dinámicas de integración que fortalecen el aprendizaje, así que pues el cupo es limitado también, así que apurarse a inscribirse.
1: Sí, y sobre todo pues tenemos un precio bastante accesible, son $1,900 lo que cuesta la inscripción, la cual incluye ya pues el uniforme, incluye también un balón de básquetbol, la marca Spalding, es nuestro patrocinador y también pues también incluye un cilindro de hidratación y una bolsita para su lunch, ¿no?
0: Entonces perfecto, el kit
1: ya van
0: entonces.
1: Tener el kit ahí preparado y tenemos precios especiales para nuestros abonados de Team Pass y Pionero Pass también.
0: Ok, perfecto. ¿Esos precios los manejas aparte?
1: Así es, son aparte porque tienen que presentar su tarjeta de abonado ya darles ese precio especial.
0: Perfecto, pues ahí está toda la información. Cualquier duda, pues ahí está el número, se los repito, 6681-912478. Se los vuelvo a repetir, 6681-912478 para Pioneros Camp 2026. Muchísimas gracias, Max.
1: No, hombre, gracias a ti. Pues nuevamente los esperamos en el CUM y recuerden que el Pioneros es mucho mochi.
0: Perfecto, Max. Pues con esto vámonos con más música y llega por acá esta canción que viene a cargo de Bruno Mars, Lo Arriesgo Todo. 428 Majo Parra a través de EXA.

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3: 438.
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5: 4:41. Y si todavía no sabes qué van a hacer tus hijos estas vacaciones, pues no te preocupes porque yo aquí te tengo la solución. Y es que fíjate que ya está por llegar Pionero Camp 2026 del 20 al 30 de julio en el CUM, un campamento mixto para niños y jóvenes de 6 a 17 años, con instalación climatizada, maestros capacitados, seguridad y actividades como básquetbol, ajedrez, rompecabezas, coloreado y dinámicas de integración que fortalecen el aprendizaje y la convivencia, ¿sí? 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Este verano, regálales diversión, aprendizaje y nuevos amigos. Vámonos con música y llega por acá esta canción que viene a cargo de Aitana, superestrella Majo Parra, a través de EXA.

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1: Oye, si al principio te preguntaba que si eres de las personas que usa emojis cuando mandas un mensaje, pues en algún, en esos, en mensaje de WhatsApp, pues fíjate que los expertos dicen que las personas que utilizamos emojis, a mí me encanta utilizar emojis, fíjate que de manera adecuada suelen ser percibidas como más empáticas y accesibles, o sea, los expertos dicen eso. Aunque fíjate que los emojis por sí solos no permiten conocer la personalidad de alguien, pues hace que nos miremos más empáticos o accesibles pues en alguna conversación o nos describan como este tipo de personas. Fíjate que los emojis, además de todo, además de que se miran bonitos en los mensajes, pues ayudan a transmitir emociones que el texto por sí solo no siempre comunica. Reducen pues malentendidos y hacen los mensajes más cálidos. Yo siempre he dicho, cuando miro que alguien me manda un mensaje y no hay emojis, digo, ay, pero está enojado, está bien, ¿qué tiene? Pues fíjate que los expertos aseguran que hace que esta persona se mire más empática y accesible. Así que yo no sé si tú eres de las personas que utiliza los emojis o no los utilizas, pero pues se mira bonito, aparte que es decoración. Que es decoración, los expertos dicen lo que te acabo de platicar. Oye, con esto vámonos con más música que llega por acá, una canción bastante buena. Que me acuerdo cuando recién se estrenó esta canción, pero muy bonita. Llega por acá Espacio Sideral de Jay-Z y yo. Ya son las 4:46. Yo soy Majo Parra y en todas partes, ponte Exa.

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2: 456.
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5: Son las 5.